0: Ya no va, estamos de vuelta, oiga, al discograma popular de Radio Karina FM 104.3. Estamos en vivo y en directo, en vivo y en directo. Estoy tratando de leer aquí, oiga, el tema del cambio de hora. Hay un decreto que se firmó, el decreto número 244 del 14 de julio del 2022, que estableció la fecha para los distintos cambios de horas que se realizarán en ese año. Y hasta dice que abril 26, después dice que el de verano a contar de las 24 horas del primer sábado del mes de septiembre. Y hasta las 12 horas del primer sábado del mes de abril, 27. Ah, esto, o sea, esto es un decreto que viene de atrás, no es que lo fijen todos los años, eso no lo sabía. Claro, o sea, si es así, la primera semana de septiembre estarían haciendo el cambio de hora ya para verano. Porque el primero fue el 3 de abril. Ah, y el 3 de abril es para el próximo año. Ahí está. Ahí estoy entendiendo mal la cosa. Sí, así que tenemos cambio de hora, pero en septiembre, yo pensé que en agosto. Falta todavía. Un mes más todavía. Y es por un lado, porque sí, todavía se empiezan a alargar los días. Después, bueno, para una tasa tan temprano los niños en el colegio también. Le ayuda también bastante esa cosa. Oiga, son las 20 horas con 5 minutos y estamos ya pasando la primera mitad del programa. Saludos por acá. ¿Tenía algún saludo para allá usted, amigo Rosamel?
1: Don Sebastián Mardoni.
0: Don Sebastián, pues su cliente estrella.
1: Quiere escuchar a la Juanita Tremenda.
0: Ah, la Juanita Tremenda, ya pues, le vamos
1: colocando pues, temita. A la Juanita Tremenda quiere escuchar el hombre.
0: Ni un problema, pues. Mira, acá tengo la señora María, me dice, mi hijo Claudio Aguirre es su grupo Reales Ranchero. Ay, ay, ay, ya. Pura juventud y mucho éxito para ellos. Él toca batería. Claudio Aguirre. Ya, voy a buscar el temita, si está por aquí. Voy a buscar el temita de la señora María, me parece aquí en Facebook. Los Reales Rancheros. Reales Rancheros. Vamos a buscar por ahí. Y si no, que me mande el tema para acá, para la radio, pues. O que vengan para acá, digan los chiquillos, pues. Díganle al amigo Claudio que venga con todos los músicos aquí, se presentan y pongan su música, que están recién empezando. Y no lo había escuchado, el grupo Reales Rancheros. He escuchado Real El Valle, Real El Bus. Muchos reales, pero ese no. Los dejamos cordialmente invitados a la radio, que vengan un día para acá, que traigan las canciones, los entrevistamos, nos cuentan su historia, qué esperan del futuro, etcétera, etcétera, etcétera. Vamos, Sebastián, entonces quiere escuchar a Juanita la Tremenda. Vamos a colocar un temita y a continuación viene nuestro amigo Sebastián. Estos son los Pincheiras del Sur, ¿eh? Lo escuchamos. Los Pincheiras del Sur. Ahí viene a caballo los Pincheiras. Cuidado, compadre.

Ya tenemos las 20 horas con 14 minutos en vivo e indirecto, oiga, para todo Chile. El discograma popular de Radio Ocarina FM, la 104.3. 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Vamos a escuchar a Alex y el Clan Azabache. Este es un mix muy bueno, ¿no? Para salir a bailar, para empezar con los bailables, porque después estamos hasta la 1:30 con bailables y mañana hasta la 1:30 también, así que hay baile para rato, para que esté conectado siempre con Ocarina FM 104.3.

0: Un breve alto en la música del discograma popular. Ya volvemos con más canciones y saludos. 20 horas, 29 minutos. 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
1: Ya estamos de vuelta, oiga, al discograma popular de Radio Caribe FM 104.3. En vivo y en directo, oiga. Resfriado y todo, pero aquí estamos, dándole nomás. No soy el único resfriado, oiga. Hay harta gente que está resfriadita hoy día. Uno en cama, otro en pie, otro trabajando igual, de todo ahí. Oiga, tengo un saludo por acá a nuestro amigo Mauricio Sepúlveda. Mauricio Sepúlveda Ortega, que está escuchando la radio en este momento, y me mandó un video. Un videíto de Los Puquios. Aquí estoy viendo el video y está nevando en Los Puquios. ¿Qué le parece? Esto es San Fabián, un poco más arriba nomás. No, será obvio que tiene que caer nieve, porque el frío que hace, ay, ay, ay, y mañana va a caer lluvia y nieve también. Este es un video que subió, por lo que veo, Carabinero, porque veo una patrulla por acá. Nieve en Los Puquios, San Fabián. Así que no sé si será buena idea mañana dar una vuelta para arriba a ver la nieve, pero peligroso además. Pero no lo estoy invitando porque no sé, las autoridades tendrán que decir si se puede pasar. Ah, y acá manda, mire, mándate un vino profeno, me dice. Un pisco cetamol. Para el resfriado. Buen programa, amigo. Yo haciendo un curanto para el frío. ¿Qué hubo? ¿Cómo estamos? Saludos para el amigo Mauricio Sepúlveda Ortega, que toda la familia por ahí. Un saludo para mi amigo Bernel también, que hace tiempo que no veo al amigo Bernel. Bueno, ahí estamos hablando por el WhatsApp, el 9946-84395. Usted nos puede escribir también, ¿eh? Mandar sus videitos, si hay alguien de San Fabián que nos pueda mandar algún videito, algún mensaje, alguna cosa. Dice que está nevando en Los Puquios. Los Puquios, ¿cuánto está arriba? ¿Son unos 8 kilómetros? Por ahí, de San Fabián. Mañana la nieve va a llegar a San Fabián. Porque mañana, lo que les contaba yo, que antes estábamos hablando del tiempo, para mañana tenemos 14 milímetros, pero va a haber un grado. Y 8 la máxima, así que va a ser frío con lluvia. Va a nevar. Después el domingo va a estar despejado con menos 2 grados, el lunes despejado con menos 1 grado, el martes va a haber un grado parcial, el miércoles va a estar con menos 1 grado, despejado también. O sea, ¿cómo se dice? Con heladas matinales. Mira, estoy todo un meteorólogo ya leyendo el tiempo aquí todos los días. Vamos a ir con el programa, vamos a escuchar una cancioncita buena, de esa antigua, de esa que le gustan a los viejos. Ahora Erasmo Manrique. Erasmo Manrique era el cantante de los Reales del Valle. Se separaron hace unos años atrás, varios años ya. Y él tiene su grupo, obviamente. Ahora más familiar. El Cafiche se llama esta canción. Mire.

0: un correguito ahí para calentar un poco los huesos, oiga, buena canción. Les recuerdo que seguimos con el bailable después hasta la 1:30 de la madrugada. Y mañana también bailable hasta la 1:30 de la noche. Así que tenemos bailable para rato, Ocarina todo el rato, Ocarina todo el rato. Tenemos programa en vivo prácticamente todo el día. ¿Qué le parece?
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0: ¿Nos queda algún saludo pendiente, amigo Rosabel?
2: No, ninguno.
0: Estamos impecables, estamos impecables. Estamos al 100% con los saludos. Así que el amigo Mauri está meta curante. ¿Qué le parece? Le voy a dar un saludo también al amigo Rigo, que tiene un grupo que se llaman... Ay, me dijo el nombre, se me olvidó. Que están comiéndose unos conejos, unas liebres por ahí. Ahí escuchando la radio también. Un saludo para el amigo Rigo. Están ahí con su amigo.
1: También bailo break. Y hasta lo que no han inventado, compadre.
0: Y todos los que están celebrando hoy día alguna cosa. Hoy día estamos saludando, hoy día 7, a Cayetano.
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0: y a Nadia. Son los dos santorales que vienen. Y mañana tenemos un santoral muy simpático, ¿eh? Mañana es Santo Domingo. Y cayó día sábado. ¿Cómo estamos? ¿Qué viene usted, Rosabel? Mañana es Santo Domingo y es sábado.
1: Sí. Soy el
0: solo pasa en Chile, dicen.
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0: Ya nomás, vamos a ir a escuchar musiquita. Vamos a escuchar.
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0: Mire, este grupo es maravilloso, me encanta. Usted va a cachar al tiro qué grupo es, porque ya hace rato venimos con los manos. Este grupo es muy bueno, mire. Este grupo es del sur de Chile. Uno de los grupos que me encanta. Se llama Los Pigunches. Es una mezcla de cumbia con chamamé, pero buenísimo. Como para empezar el baile, olvídese. Arriba que nos vamos.

Ya tenemos las 20 horas con 45 minutos, estamos en vivo, en directo, en el discograma popular de su radio, Karina FM. Oigan, aquí me estaba hablando la señora María, me decía que el grupo se llama, de mi hijo, dice Claudio Aguirre, son Reales Rancheros, pero el temita me lo envió, lo tengo que pasar a MP3 y descargarlo me cuesta un poco, por lo tanto para el día lunes me comprometo. Colócalo, ningún problema. Un saludo para usted, saludo para su hijo y para toda su familia, pues, que están escuchando la radio. Le repito el saludo, dice, para mis hermanas Olga, Rosa y Cecilia y Nostroza. Vamos a descargar los temitas y vamos a tenerlo acá. Y dígale a su hijo que me mande música nomás. Le mandé el correo por ahí. ¿Ah? No hay nada más. Al amigo Morocho también, que me pidió una canción a última hora. Morochín, ya le puse la canción, son las 20:46, pues, hijo. Estamos ya casi terminando el... Estamos es casi terminando. Acá, mire, tengo una información del alcalde de San Fabián que me manda Mauricio. Efectivamente, dice que está nevando en San Fabián. Noticias y saludos de todo un poco en Radio Karina FM. Vamos a escuchar una cancioncita más. Alcanzamos, Rosamel, alcanzamos todavía, pues. ¿Con quién hablamos, Rosamel, por ahí?

Don Patricio Garrido de Aguabuena, le mando un saludo tremendo, amigo. A pesar de todo. Lo queremos mucho acá en la radio, pero por la hora. Lo que pasa es que tengo algunos temas del Cheto Leodán. Ese no lo tengo. Lo vamos a anotar por ahí para descargarlo también. ¿Ya? Pero le mandamos un saludo a nuestro amigo, pues. De Aguabuena. Don Patricio Garrido. Un tremendo auditor nuestro. Sí. No, buenísimo. Cheto Leodán. Pero le vamos a cambiar el temita. A ver si le gusta esto de Jordan. ¿Ah? Jordan. Como empezás con el bailable, ¿eh? Se nos pasa la hora, se nos pasa la hora. Salud para quien.

0: Estamos de vuelta hoy al Discorama Popular en vivo e indirecto. Ya tenemos las 20:51. 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Nosotros ya nos estamos despidiendo del programa. Ya vamos con el bailable. Con bailable quiero para. Un bailable hasta la 1:30 de la mañana. Y mañana seguimos con el programa de las 7 a las 9. Y después con bailable otra vez hasta la 1:30 de la mañana. ¿Qué le parece? Por música no nos quedamos, como dicen los amigos. De fondo escuchamos a Los Felinos. Pero vamos a escuchar, para irnos, una cancioncita bonita y buena, con alto ritmo y con sabor. Quiero agradecer al amigo Rosamel, que está con nosotros también. Amigo Rosamel, usted ya está mejorado ya.
1: Sí. El resfriado ya. Ya estoy al otro lado ya, gracias a Dios.
0: Perfecto. ¿Usted conoce algún Cayetano?
1: No.
0: No, ¿cierto? Yo a veces conocí un cayetano que se llamaba Cayetano por ahí. Nadia, ¿Nadia sí?
1: Sí, conozco una. Amiga mía.
0: ¿Amigas? A ver, Rosamel, ¿cómo es eso?
1: No, la conozco de niñita.
0: ¿Nadia? ¿La sí. Nadia Comaneti, la atleta o no?
1: No, ella es Nadia Hernández.
0: Nadia Hernández, mira, Rosamel.
1: González.
0: González, el nombre de ella. Rosamel tiene una memoria para los nombres increíble. Bueno, saludamos a toda la gente del campo, que no nos está pasando muy bien con estas lluvias, con estas heladas que se vienen. Para ellos un saludo tremendo y grande, para toda la gente que está trabajando, la gente que está en el hospital. Los que estamos resfriados también, los que se van a resfriar, porque esta cuestión no para. Para todos un saludo tremendo. Vamos a escuchar La Jefatura. Van y vienen. Y con esto ya nos vamos despidiendo, amigos. Y será hasta mañana, si Dios quiere. Que Dios les bendiga a todos. Y esperemos que estén todos sanitos nomás. Arriba que nos vamos. Esto es Discograma Popular. Gracias, nos vemos. Chao, chao, chao.

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2: ...21 horas... ...en punto...
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2: Bueno,

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Ya terminan cuatro horas con las más grandes orquestas y conjuntos. 240 minutos con la mejor música tropical. 14.400 segundos de pura energía. ¿Cómo? 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Oh, cariño.

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Buenas noches, San Carlos. Buenas noches, región de Ñuble. Buenas noches, Chile.

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Al despertar de este día sábado 8 de agosto, aquí estamos solamente los valientes para comenzar esta jornada de día sábado. Buen día, bienvenidos, como siempre que el buen Señor, el Padre Dios en su inmensa bondad, qué duda cabe que Él es bondadoso, nos llene de muchas pero muchas bendiciones en esta jornada de día sábado, sábado 8 de agosto. Buen día, bienvenidos y como siempre que el buen Señor, el Padre Dios en su inmensa bondad, qué duda cabe que Él es bondadoso, nos llene de muchas bendiciones y éxito y sea una excelente jornada de día sábado 8. Al espera la nieve, muchos a lo mejor ni siquiera durmieron esperando que iba a nevar anoche, pero no ha pasado nada hasta el momento. Ya vamos a estar revisando el tiempo. Igual se anuncia agua-nieve para hoy durante toda la jornada. Vamos a ver qué pasa. Si no, va a tener que ir para allá, para San Fabián. Para allá estaba nevando anoche. O si usted quiere ver nevar, tiene que ir para las termas. Vaya, sí, hay nieve hoy día, sí o sí. Buen día, bienvenidos. Comenzamos, arrancamos este show de noticias de Ocarina al despertar en día sábado. Y el sábado es solo para los valientes. Ya son las 7 de la mañana con 8 minutos. 7 con 8.

Son ya las 7 de la mañana con 12 minutos, 7 con 12 en este show de noticias de Ocarina al despertar. 7 de la mañana con 12 minutos y vamos a revisar el santoral. Se nos había olvidado revisar el santoral. Y vamos de inmediato a revisar las estadísticas y el santoral del día de hoy. 8 de agosto, estamos a 8 del 8. Y hoy día la Iglesia Católica recuerda a San Domingo. Felicidades, Domingo, que lo pase muy, pero muy bien en el día de su onomástico. San Domingo, Mingo, está de onomástico hoy día, que lo pase muy, pero muy bien. Es el día número 220 del año, es el día del segundo sábado del mes. Nos quedan 23 días para finalizar el mes, 6 días para el próximo feriado. Estamos en la semana 32 y nos quedan 145 días para culminar el año 2026. 145 días nos quedan de este 2026. Para pasar agosto nos quedan 23 días y para el próximo feriado 6 días, porque el próximo sábado a esta hora será día feriado, día festivo. Hoy la Iglesia Católica recuerda a San Domingo. ¿Y cuánto falta para el 18? Revisamos nuestra cuenta regresiva para fiestas patrias. 40 días, 19 horas y 46 minutos faltan para el 18 de septiembre. 40 días, 19 horas y 46 minutos faltan para fiestas patrias. Ahí está el informe del tiempo que ya viene y las estadísticas del día de hoy. Un adelanto del tiempo, le cuento de inmediato, para quienes esperaron que iba a nevar. Tenemos una temperatura hoy día de 1 grado a esta hora y la sensación térmica de -2. Igual está bastante frío, bastante gélido en una de esas con esta temperatura. Si llegara a llover, podrían caer granizos. Anoche granizó, ¿sí? Muchos despertaron, se levantaron, ya, después de estos granizos viene la nieve. No pasó nada, por lo menos acá en el pueblo. Ya, que levanten la mano, ¿cuántos estaban esperando que anoche nevara? 1, 2, 3, 4, varios. No nevamos, pero ya vamos a estar revisando con precisión el informe del tiempo. Ya son las 7 de la mañana con 14 minutos, 7:14 en este show de noticias de Ocarina al despertar.

Son ya las 7 de la mañana con 18 minutos, 7 de 18. Y saludos ahí para quienes están reportando sintonía a esta hora de la mañana. Tenemos ahí a nuestro amigo Juanito. Juan Orellana ahí dice, ¿eh? Nos está saludando tempranito. Dice por acá, dice que está acostado, dice, voy de noche. Nos pregunta si estamos trabajando. Claro que estamos trabajando. Nosotros somos de Real. Juan, de Real. Así es como muchos valientes que están trabajando ahí a esta hora de la mañana. Como por ejemplo nuestro amigo Juanito. Juanito, perdón. Arturito Rivera. De él se llamaba Juanito. Un bonito Juanito La Rivera a nuestro amigo Arturito, que ya está trabajando ahí. Dice que él no ha dormido nada. Estuvo toda la noche con sus esquís bajo el brazo porque pensó que iba a nevar. Así es. Pero lamentablemente no nevó. Así que dice, no aguanto más. No aguanto más. Y va a partir para San Fabián o para las Termas porque se quedó con las ganas de esquiar. Sí. Saludos a nuestro amigo Arturito, que está ya reportando sintonía. Tenemos también desde Puente Ñuble nuestra amiga Rosita Romero Palacios. Buenos días. Y nuestra amiga Florcita Castillo. ¿Se habrá quedado con las ganas anoche? Florcita, ¿qué ganas, dice usted? Bueno, de ver la nieve, a eso me refiero. Bueno, saludos para ella, que también reporta sintonía. Saludos para los valientes que se levantan tempranito el día sábado a trabajar. Bueno, vamos a revisar el informe del tiempo. Partimos con la puerta norte de nuestro país, Arica. Siempre Arica, la ciudad de la eterna primavera, allá en Arica. ¿Qué tenemos en Arica? En Arica tenemos 19 grados. Iquique, 21 grados. Antofagasta, 19. Copiapó, 24 grados. En La Serena y Coquimbo, 14. En Valparaíso, 14. Santiago, 12 grados. Rancagua, 10. En Talca, 10. En Chillán, 9 grados. Y se espera en Chillán nublado y chubascos aislados. Esto va a ser en la mañana y por la tarde nublado y chubascos débiles con viento entre 25 y 40. Llueve en la tarde allá por Chillán. En Concepción también se espera lluvia para hoy. 10 grados la máxima. Temuco, lluvia. En Valdivia, La Perla del Sur, 8 grados y se espera lluvia. En Puerto Montt también se espera lluvia. En Coyhaique no va a llover. En Torres del Paine tampoco se espera lluvia. En Punta Arenas, en la tierra del ovejero, tampoco se espera lluvia por allá. En la Antártica chilena, la máxima. Van a andar con polera la gente allá de la base O'Higgins. Bueno, ya, ¿por qué polera? Porque se esperan menos 4, la máxima. Están acostumbrados a los fríos, extremos. Menos 4, la máxima. Vamos a Chile insular, porque recordar e indicar que Chile es país tricontinental. Vamos al archipiélago Juan Fernández, 13 grados. Y en la Isla de Pascua se esperan 21 grados, ahí en Tepito Tenúa, en la Isla de Pascua. Revisamos el tiempo en la región de Ñuble, Copquecura. Nublado y chubascos débiles con viento entre 25 y 40 kilómetros. Esto va a ser en la mañana y en la tarde. Y por la noche, la gente de Copquecura tendrá nublado y chubascos aislados. Chillán City. Nublado y chubascos aislados en la mañana y nublado y chubascos débiles por la tarde. Y en San Carlos, nublado y chubascos aislados en la mañana. Nublado y chubascos débiles con viento entre 25 y 40 por la tarde. Nublado y chubascos aislados por la noche. Y mañana domingo en San Carlos, mañana domingo, bueno, se vienen varios días sin lluvia. Varios días. Mañana ya tendremos nublado y una mínima de 3 y una máxima de 12. Así se nos viene mañana domingo según el informe meteorológico. A esta hora, la ciudad, la capital de la provincia de Punilla, que es San Carlos, capital de la provincia de Punilla, 1 grado, sensación térmica menos 2. Y se espera chubascos aislados. Ahí está el pronóstico. Y para mañana se espera temperaturas bajo cero y una máxima de 12. ¿Cuándo volverían las próximas lluvias? El jueves. Pero el día llueve, sí. Chubascos aislados. Ahí están los... el informe del tiempo, dato que nos proporciona la Dirección Meteorológica de Chile, perteneciente a la Dirección General de Aeronáutica Civil. Nos vamos al ritmo de...
Chao Mama, así se llama el grupo. Y este es El Meneíto, que nos hizo bailar en los 90 a muchos, ¿cierto? Para allá, para acá. ¿Se acuerda la coreografía del Meneíto? A ver, haga memoria.

7 de la mañana con 23 minutos, 7:23. Esto es Ocarina, el despertar, solo para valientes, que se levantan tempranito el día sábado. Acuérdense que de los valientes se cuentan historias. 7 de la mañana, 23 minutos, 7:23.

Ahí estaba el tema ahí con Chao Mama. El meneíto bip bip. 7 de la mañana con 27 minutos, 7 con 27 minutos, jornada de día, sábado 8 de agosto. Sábado 8 de agosto, seguimos avanzando en tu estación de radio preferida, Ocarina, y vamos al desglose de las informaciones para que usted se levante informado. Ya. Vamos a revisar por acá lanación.cl, que destaca La Nación. CAS se reunió con el presidente electo de Colombia. Abordaron seguridad. ¿Qué más destaca por acá? Arboe. Lo que se requiere ahora es hacer intervenciones barriales más a fondo. Que fue ministro de Interior también en el gobierno anterior. Viceministro por IPC. La economía se está encauzando hacia la estabilidad, dice el viceministro. Y eso gracias no solamente al viceministro, a las políticas de gobierno, sino a usted que se levanta, señor contribuyente, a trabajar, a ponerle el hombro hoy día, porque si usted no sale a trabajar hoy, la economía chilena se caería a pedazos. Así que estamos muy agradecidos de quienes hoy día se levantan tempranito a trabajar. Prestigioso medio internacional apunta a Mariana Di Girolamo como posible nominada a los premios Oscar 2027. Ya. Ortiz y los primeros días de Bocinha. Ojalá pueda competir a la par de sus compañeros lo más pronto posible. ¿Dónde están los Bocinha Lover? Presidenta del Senado rechaza suspender ley Karim. No estoy disponible. La quieren suspender por 5 años. Me dice que la ley Karim se chacreó. Claro, porque ahora si alguien te mira feo en el trabajo o no te saluda, ley Karim. Claro, eso quiero decir, ¿eh? Que hay mucha denuncia y la gran mayoría no es no termina con condena. Entonces dice, estamos gastando los tribunales, dijo, en cosas superficiales. Claro, es como si te juzgaran por la ley del hielo. Hablando de hielo, bueno, está nublado. Hay posibilidad que caiga agua nieve. Puede existir la posibilidad porque la temperatura está bajita. Tenemos 1 grado de temperatura y saludamos a todos los valientes que están desafiando ahí nuestra... Bueno, que, sobre todo quienes trabajan a la intemperie ahí, nuestra amiga Florcita Castillo, que trabaja ahí como temporera. Un saludo grande para ella. ¿Qué más? Los amigos feriantes, saludos para ellos. Ahí a mi amigo Juanito Manrique, ¿cierto? A nuestro amigo Adolfito, que trabajan también ahí en los estacionamientos ahí de la Feria Libre. Un saludo para ellos, que trabajan en la intemperie. Los amigos colectiveros que ya están en la ruta, porque la ciudad se mueve más lenta, pero se mueve. Los amigos taxistas, como nuestro amigo Arturito, que tempranito nos contaba que José Antonio Neme tuvo un accidente automovilístico. Así es, chocó a un motociclista. ¿Cómo vendría el señor Neme? No sé. Pero es noticia en desarrollo. Bueno, ¿quién más? Saludar a la gente que está en los distintos guardias de carabineros, bomberos, investigaciones, la gente que trabaja en el servicio de urgencia, ¿por qué no? Tremendo lo que hacen ahí. A lo mejor la gente se molesta, no están muy de acuerdo, pero es así la salud pública. Los funcionarios públicos hacen lo que pueden. Es cierto que las horas son largas de espera, y para quienes hemos estado ahí casi días y noche entera, sabemos que es así. Pero igual así un saludo grande para ellos, porque sabemos que el sacrificio, la paciencia que hay que tener para trabajar ahí es tremenda. Así que saludo para la gente que trabaja en el hospital, los guardias de seguridad, en fin, para todos los guardias municipales que también ahí estuvieron rondando la ciudad en la noche. Bueno, para toda la gente que se levanta tempranito en día sábado. Nuestro saludo, nuestro cariño, nuestra admiración como radio, como medio. Y para nosotros, la gente de la radio, que también se levanta tempranito a trabajar. Nosotros nos encanta venir. Para nosotros, la radio es un apostolado. Y vamos a recordar al más grande. Increíble. Yo, cuando quiero entretenerme, ¿sabes lo que hago? Me voy a YouTube y me pongo a ver los videos de los chacarros de Don Francisco.
es muy entretenido. Yo no... No sé si usted comparte mi opinión. Don Francisco fue un extraordinario, extraordinario conductor de programa. No había nadie que se le iguale. Muy entretenido, rápido, la talla flor de piel. Sábado Gigante fue un programa que nos entretuvo mucho. Y hay muy buenas anécdotas. Yo, realmente, sobre todo con el igualito A. Cuando aparecían los igualitos A. ¿Y quién le dijo a usted que se parecía A? La gente me dice que me parezco a Gildemeister. O uno que una vez apareció dijo, yo me parezco a Vilas, el tenista. Y Francisco le dijo, ¿y a usted quién le dijo que se parecía a él? Es muy entretenido. Yo, de repente ahí cuando estoy medio bajoneado, cansado, digo, voy a subir el ánimo, voy a ver los chascarros de Sábado Gigante con Don Francisco. Aquí está el Pachi Pachi. Faltan 27 minutos. 27 minutos faltan para las 8.

gracias Arturito, me faltó los recolectores de basura. Así es, tiene toda la razón pues. Perdón chiquillo. Saludos para ustedes que sabemos que nos sintonizan. Ustedes que desde tempranito andan recolectando la basura, limpiando la ciudad. ¿Qué sería de nosotros los cochinos? Que nos gusta ensuciar la ciudad, pero ustedes tienen la misión de limpiarla. Saludos y cariño ahí para los recolectores de basura.

0: ¡Ay, qué rico es bailar!
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2: 7 de la mañana, 35 minutos.
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7: De regreso junto a ustedes cuando faltan 21 minutos para que sean las 8. 21 minutos faltan para las 8. Este es Michael Sager Band. Y este tema, Liz Anchan, que fue todo un éxito discotequero allá por la década de los 70. O sea, para ser más preciso, año 1977. Cantemos todos con Michael Sager Band. Faltan 21 minutos. 21 minutos faltan para que sean las 8. 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

Bien, ahí está ese tema, Let a Chant, o cantemos todos con el grupo de Michael Jagger and Band, un tema que fue publicado en diciembre de 1977. ¿Se acuerda usted o no? ¿Qué estaba haciendo usted en diciembre del 77? Yo no sé. A lo mejor estaba en los brazos de mi madre. Que en paz descanse, que descanse los brazos de nuestro Señor. Bueno, faltan 19 minutos para que sean las 8 de la mañana. Seguimos avanzando en este despertar de día sábado y saludando a quienes están reportando sintonía en día sábado. Son poquitos, pero bueno. Así que un saludo grande para todos los valientes que se levantan en día sábado. Que de los valientes se cuentan historias. Seguimos revisando los diarios, los portales de noticias para que usted se levante informado. Aquí vamos a la noticia, no a la chimuchina. Me toco con gente y me dice, oye, escuchar radio hoy en día es pura chimuchina. Yo digo, no. Nosotros vamos a la noticia. La chimuchina, el comentario lo hace usted. Nosotros solamente leemos el titular y la información. Usted comenta. Usted es el que le da la intención a la noticia. Usted es el que le pone la chimuchina. Bueno, vamos con informaciones que destaca el portal de noticias soychile.cl. Rabat asegura que no hay presión del oficialismo por indultos. Acá existe un derecho de petición. El ministro señaló que la solicitud es una facultad que poseen los parlamentarios y afirmó que el asunto prontamente va a ser una resolución y se dará a conocer debidamente con total transparencia. ¿Qué más destaca el portal de noticias soychile.cl? Mesa del Senado rechaza propuesta para suspender ley Carín por 5 años. Constituye un camino equivocado. Tras reunión en Cali, CAS pacta cooperación de seguridad y fortalecimiento bilateral con De la Esprilla. Profesor quedó en prisión por abuso sexual de estudiante en Iquique. Grabó los hechos. Los videos de connotación sexual estaban almacenados en el celular de la víctima. ¿Qué más destaca el portal de noticias soychile.cl? Condenan a exalcalde de Reinaico a 15 años de cárcel por delito sexual de connotación. Los hechos fueron perpetrados entre diciembre de 2016 y una fecha indeterminada de 2017. Pavés, sobre publicación de Boric en contra de CAS. El gobierno no se pronuncia respecto a los reposteos. Juan Manuel Astorga, periodista, critica a Camila Flores por dichos hacia Campillay. Señora de feria, debería ser un elogio. El periodista cuestionó que la expresión de la parlamentaria haya sido utilizada como descalificación durante el enfrentamiento entre las senadoras del Congreso. Claro, la Camila Flores le dijo, ¡sálgase de aquí, señora de feria! Como si trabajar en la feria es un insulto. Por eso los feriantes están muy enojados. No es que estén defendiendo a Campillay, pero señora de feria, utilizarla como insulto. Porque podríamos decir, sale para allá, senadora de Chile. Yo creo que a ella les molestaría que dijeran, como un insulto, tomar el nombre de una senadora. Entonces, yo encuentro muy digno, muy loable, ¿cierto?, el trabajo de los amigos feriantes, porque ellos se levantan tempranito. Y yo también, como dijo alguien por ahí... ¿Cómo se llama el síndrome cuando uno también se compara con otra situación? TH, ¿o no? Sí, el otro día leía... ¿Quién es? Yo soy TH. Sí, debo reconocerlo, porque cuando alguien me dice, ¿sabes que yo pasé esta cosa? Y yo le digo, ¡epa! Yo también viví eso. Y es verdad. Yo también fui feriante en los veranos, trabajaba en la feria con una tía para ganarme las moneditas, para comprar mi uniforme o para ir a la piscina el fin de semana. Y trabajaba en la feria. Y sé lo sacrificado que es estar en la feria, sobre todo en esta época del año. En verano no, igual el sol, pero en esta época donde hay frío, la lluvia,
yo me saco el sombrero ahí ante los amigos feriantes. Y por eso también no estoy de acuerdo con lo que dijo Camila Flores, la senadora Camila Flores, que le dijo a la otra, la insultó, independiente quien sea. Le dijo, señora de feria, sálgase de aquí, señora de feria. Como si ser feriante es un insulto. Ahí está el error de Camila Flores. Bueno, siempre hemos dicho, en este país, independiente, color político, vuelvo a insistir, somos un país muy clasista. Muy clasista. Incluso nuestro baile nacional es clasista. Aquí voy a echar a varios encima. Porque usted sabe cómo se le llama a la bailarina en la cueca, China. ¿Y cuál era el papel que tenían las chinas? Era la que hacían todos los servicios, los fundos. ¿O no? Era la empleada. Bueno, no entremos más en detalle, sino aquí, a pocos días del 18, me voy a echar a todos los cuequeros. A 40 días, capaz que me quede sin fiestas patrias. Pero es verdad, desde ahí nace la historia del clasismo en Chile. Siempre hay ciudadanos de primera categoría, de segunda, tercera y cuarta, ¿o no? Bueno, seguimos avanzando. Yo vuelvo a insistir, no estoy defendiendo a la Campillay. Lo que digo es que hayan utilizado la palabra señora de feria. Eso es lo que yo digo. Volvemos a la música, a las canciones con el grupo Caricia, porque es fin de semana, porque es día sábado. Y el sábado es solo de los

con la voz inmortal de Carlitos Chávez, que era el vocalista del grupo Caricia. En la percusión estaba ahí el amigo Memín. Faltan 12 minutos para las 8. Este es un tema que quedó sobrando el bailable anoche, que estuvo re bueno, estuvo bueno el bailable anoche. Hasta el amanecer. Y hoy día vamos con la segunda patita. Usted sabe que Ocarina Baila no tiene para qué esperar que sean fiestas patrias. Año Nuevo va a ser bailable. Acá todos los fines de semana, viernes y sábado, hay bailable. Y hoy día vamos con la segunda patita, que si ayer estuvo bueno, hoy día va a estar re bueno el bailable acá en la radio. Un adelanto con el grupo Caricia.

Están faltando ya 8 minutos para que sean las 8 de la mañana. 8 minutos faltan para las 8 con ambiente de fin de semana. Sí, un temita que nos quedó dando vuelta ahí del bailable, ¿eh? Ya, vamos a seguir revisando los diarios, pero usted se ve informado en día sábado. Vamos con la portada de las últimas noticias. José Antonio Neme protagoniza choque con motociclista en Las Condes. La persona, la de la moto, no está en buenas condiciones, no está en peligro de muerte, pero se llevó la peor parte, contó en televisión su amiga Francisca García Huidrón. Era un repartidor. ¿Quién tuvo la culpa? Vamos a ver. Abogada abandonada al nacer, busca a su madre biológica. ¿Cómo tiene que haber sufrido? Nicolás Larraín le pidió disculpas a J.C. Rodríguez. Especial felino. Michi, la gata que se cree perro, se volvió viral. Ya. ¿Qué más destaca por acá el diario? El fabuloso plan de Renca que logró que los niños vayan a prekinder. Lo destaca el diario. Las últimas noticias. ¿Por qué usar tinta falsificada puede terminar matando su impresora? Atención, ingeniero de la Universidad de Chile explica que cada modelo es único. ¿Qué más destaca por acá el diario? Bueno, ahí están las principales informaciones. A ver, veamos acá. Analista colombiano explica por qué la asunción al mando de Abelardo de la Espriella se hizo en Cali y no en Bogotá. Edgar Fuentes, experto en derecho internacional, señala que es un mensaje a las regiones. Yo conozco a Edgar Fuentes. Mira, no sabía yo que usted era analista internacional. ¿Qué me dice usted? Ya, nos vamos a los deportes. Tocado por la varita. Golazo de San Pedri. De 40 metros. ¿Lo vio o no? ¿No? Para quienes dicen que San Pedri hace goles de penales. Bueno, el golazo de San Pedri. Al final del partido, la UC venció 2-0 Cobresal con una joyita del artillero cruzado. Hasta los rivales alabaron la conquista del Toro. Es un gol que solamente él podría hacer, dijo la víctima, el arquero Matías Holguín, que le tapó como 10 tiros al Toro. San Pedri. Bien ahí, ¿eh? San Pedro. Bueno, hoy día hay fútbol. Atención, futbolero de corazón. Sigue el fútbol. Huachipato Everton en el CAP a las 15 horas. Coquimbo La Serena en el Sánchez Rumoroso. 17:30 horas. Solo dos partidos quedan hoy día, ¿no? Sí. Para mañana domingo, Concepción y la U de Conce en el Estel Roa. 12:30 horas. Clásico. A las 15 horas, O'Higgins Limache en el Teniente. A las 17:30 horas, Unión La Calera Colo Colo en el Nicolás Chaguán. A las 20 horas, Universidad de Chile Palestino. Y el lunes, el Audax recibe a Ñublense a las 20 horas. Ahí está la programación del fútbol para este fin de semana, para que no se la vaya a perder. Faltan 4 minutos para que sean las 8. ¿Qué dice el tiempo? El tiempo dice que tendremos en San Carlos nublado, chubascos aislados en la mañana. Por la tarde, nublado, chubascos débiles entre 25 y 40 kilómetros la velocidad del viento. Y por la noche, nublado y chubascos aislados. Y para mañana, mañana se espera nublado la mañana y despejado por la tarde. Faltan 4 minutos para las 8. 4 para las 8 en Ocarina al despertar. Es día sábado. Y el sábado.

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1: 8 de la mañana. Un minuto.
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4: De vuelta junto a ustedes y nos vamos con una versión más renovada de este famoso tema de los Bee Gees, Stayin' Alive. 8 con 4. Saludos para Juanito Quesada, que está en sintonía, todavía está esperando la nieve. Dice, no he dormido nada porque él pensó que iba a nevar anoche o hoy día en la madrugada. Bueno, Juanito, va a tener que ir a San Fabián porque por allá nevó. Ocho con cuatro. Anoche lo único que cayó fue una granizada. Bueno, 8 con 4. Todavía existe la posibilidad, ¿sí? Sí. Así que no guárdelo aquí, porque con la temperatura baja que hay, más las nubes, todo puede pasar. 8 con 5. 8-5.

Ahí estaba el grupo inglés In Trance con esa versión de 1995 del clásico tema de los Bee Gees. Esta fue una versión que se hizo en aquellos años, el grupo In Trance, un grupo inglés de música house, dance, techno y eurodance, que decidió reversionar este tema de los Bee Gees, que fue todo un éxito en los 90. La versión. Hay versiones buenas de cover, digamos así. Seguimos avanzando. 8 de la mañana con 8 minutos. Seguimos revisando los diarios para que usted se levante informado. Debate por sesgos en el INDH. ¿Cómo se eligen los miembros de otros países y la particularidad del proceso? Cable chino. Todavía estamos con el cable chino. Indagan a grupo de ciberespionaje asiático y eventuales accesos a empresas chilenas. O sea, con el cable chino, los chinos saben todo lo que usted sabe. Sí, hasta sus pensamientos más íntimos. Lo saben los chinos a través del cable chino. ¿Por qué? Porque el internet pasa por ahí. Todo lo que usted busca ahí en su teléfono. Beneficio de la mega reforma, el poco comentado impuesto cero que favorece a pequeños inversionistas. Periodista José Antonio Neme protagoniza accidente de tránsito en Las Condes. Según información preliminar, chocó con un motorista, el cual está en estado crítico. Vuelve el debate por levantamiento del secreto bancario. ¿Y qué dice la experiencia internacional? Voces de oposición cuestionan ausencia de anuncio. ¿Qué más destaca por acá? Crítica de cine, el día de Bajo Presión, una película de guerra anticlimática. Protagonizada por Fraser. ¿Quién es Fraser? El de la momia. Ya. Bernard Fraser, eso es. ¿Cuál es el avance en los proyectos de seguridad anunciados por el gobierno que ya están en el Congreso? ¿Qué más destaca por acá? El diario El Mercurio, cuando son las 8:10. Con más de 5.000 policías, Arrau da inicio a nuevo mega operativo a nivel nacional. El objetivo es dar más tranquilidad a las familias. Aparece hoy día destacado en El Mercurio. Nuevo ataque ruso contra Ucrania. Deja al menos 3 muertos y 7 heridos. Una de las víctimas fatales es un niño. Mimbu elaboró ranking de empresas constructoras y Poduje destaca que algunas se han aplicado. De la Espriella asume como presidente de Colombia. He venido a cerrar un largo capítulo de resignación nacional. Con restricción de horas en patio y visitas, subsecretario detalla reforma penitenciaria. Mesa directiva del Senado expresa su desacuerdo con el proyecto que busca suspender por 5 años Ley Karim. Es el camino equivocado, remarcó. Pavés por nuevo dardo a Boric a Kast en relaciones en redes sociales, eso es. El gobierno no se pronuncia respecto a los reposteos. Bueno, ahí están las principales informaciones. En lo futbolístico, Universidad Católica vence a Cobresal y recupera el tranco ganador antes del duelo ante Estudiantes por la Libertadores. Oye, el golazo de Sampedi de 40 metros. Pilló al arquero adelantado y se lo hizo. Un gol extraordinario del goleador cruzado. Bueno, ¿y cuándo juega la Católica por Copa Libertadores? El martes, en Argentina, ante Estudiantes. Bueno, ahí están las principales informaciones del diario El Mercurio. Este es el monstruo cordobés, Sebastián. ¿Cómo? ¿Dónde y cuándo? Este es el papá de la Yamila Reina.

¿Y quién es la Yamila Reina? La ex de Américo. La Yamila contaba que cuando la mamá le dijo, ¿y quién es tu novio? Américo. ¿Y qué hace? Es cantante de cumbia, de música tropical, le dijo la Yamila. ¡No, hijita, por Dios! ¿Por qué dice eso, mamá? Tú tienes la experiencia de tu padre. Tú sabes lo mujeriego y todo lo que le hizo sufrir tu papá. Tenía razón la mamá de Yamila. Bueno, aquí está Sebastián. 8:13.

8 de la mañana con 15 minutos, 8:15, tenemos cielo nublado, chubascos aislados, puede caer agua, nieve, es lo que se pronostica, la palabra lo dice, pronóstico, el igual cuando uno pronostica un partido, ¿sí o no? Exactamente, no tiene el resultado cierto, siempre y cuando juega el poderoso, hay un equipo poderoso en Chile que todo el mundo sabe que va a ganar, entonces... Y si no gana, lo hacen ganar, ¿no? ¿Cuál será ese equipo poderoso? Se la dejo ahí. Usted me da la respuesta. Ya, saludos para Marcelito. No, Marcelito sale más temprano hoy día. ¿Cómo está Marcelito? Claro, él trabaja de lunes a viernes, hace semana inglesa. Avanzamos. Vamos a revisar el diario El San Carlino. Autores... serían adulto y dos adolescentes. Es el gran titular que destaca hoy día el diario del San Carlino. Acreditan asesinato en San Carlos. Acreditan asesinato en San Carlos. Autores serían un adulto y dos adolescentes. Acusado apuñalaron a víctima el 11 de septiembre. Ahí está. ¿Qué más destaca por acá? Casi la mitad de los chilenos pide... expulsión inmediata para estudiantes violentos. Minsal alerta por aumento de virus respiratorios en pleno invierno. Producir más y cuidar el planeta, el reto que definirá el futuro del campo. Mañana, Bombero de San Carlos invita a la familia a celebrar el Día del Niño en el cuartel. Bueno, hay varias actividades mañana en la Plaza de Armas. Niñópolis se va a llevar a cabo mañana esa actividad. Incluso estará la banda comunal de San Carlos. También estará tocando el día de mañana. Ojalá que no haga tanto frío nomás, porque ¡ay, mamita querida! Directora del Departamento de Prevención de Abusos de la SECH visitó la diócesis de Chillán. Aparece destacado en el diario local El San Carlino. Ya son las 8 de la mañana... con 18 minutos de este día, día 8 de agosto. Domingo está de onomástico. Se vive hoy el día número 220 del año, segundo sábado del mes. Quedan 23 días para pasar agosto. Quedan 6 días para el próximo feriado. El próximo sábado va a ser festivo. ¿Y a mí qué? Dicen los que trabajan de lunes a viernes. Semana 32. Para 2027 faltan 145 días, o quedan, mejor dicho. Ahí. Y para el 18, cuenta regresiva. 40 días. 18 horas y 41 minutos. Quedan para el 18 de septiembre. En la música, el Boricua.

Ahí estaba ese temita con Marc Anthony, de la película El Cantante, a Wally Lee. Tema que, bueno, popularizara el gran Héctor Lavoe. Así es, apodado El Cantante. El padre de la salsa, dicen algunos. Héctor Lavoe. Ubica a Héctor Lavoe, ¿no? ¿No? Bueno, seguimos avanzando en los minutos finales de Ocarina al Despertar. Vamos a revisar el diario La Discusión de Chillán. Destaca baja isoterma cero. Nevadas alcanzaron zonas de El Carmen y Pemuco. Juanito, para allá está nevando. Vaya para allá a buscar nieve. Está desesperado el hombre, quiere nieve, quiere nieve. Invertirán 25 millones de dólares para centro logístico en Parque Industrial de Chillán Viejo. Demandará de 500 empleados directos y en etapa de operación se generarán entre 100 y 200 puestos de trabajo. Bodegas automatizadas de alto estándar en la ruta confirman proyección de la zona valorada por su estratégica ubicación. ¿Qué más destaca por acá? El diario La Discusión de Chillán. Confirman que tornado en Ñuble fue nivel F1 con comportamiento de skipping. Vaya a saber qué significa skipping, pero usted que es experto en tornado de sal. Yo lo único skipping que conocí era un canguro de una serie australiana que vimos en los años 80. ¿Se acuerda de Skippy, un canguro? ¿Se acuerdan o no? No. Bueno, estamos hablando de los 80 también. Sí, me mira de quién me acordé de Skippy. Republicanos y Frente Amplio miden fuerzas en las elecciones internas regionales. Con estos recuerdos que yo me pego a ese, doy a conocer que soy viejo. ¿Y qué le vamos a hacer? Si en la tele salió el otro día, en la wincha que colocan, adulto mayor de 51 años. Protagonizó adulto mayor, pues de 51 años. ¿Qué será para los que tenemos más? Si en la tele ya a una persona de 51 años lo tratan de adulto mayor. Salió en la tele, ¿eh? No lo digo yo. En la wincha esa que sale en las noticias abajo, ¿no? Que cuando colocan la información y abajo colocan al pie de del video la información. Y ahí salía clarito. Adulto mayor de 51 años protagoniza. Chau, que yo. Todavía estoy con depre. Fabiana Castillo y La Mosca. Fiesta de la Longaniza 2026. Anuncia su parrilla artística. Mira, Copquecura, Portezuelo, Coihueco, San Ignacio reciben viviendas de emergencia. Lo destaca el diario La Discusión de Chillán. Bueno, reiteramos nuevamente el santoral. Hoy día la Iglesia Católica recuerda a San Domingo. Es el día número 220 del año, segundo sábado del mes. Quedan 23 días para pasar agosto. Quedan 6 días para el próximo feriado. Semana número 32. Nos quedan 145 días para finalizar el año. ¿Y qué más? ¿Qué más, qué más, qué más? Bueno, destacar que estamos en la cuenta regresiva para fiestas patrias. 40 días, 18 horas, 32 minutos faltan para el 18. Y el tiempo dice que tendremos nublado y chubascos aislados. Esto va a ser en la mañana. Por la tarde, nublado y chubascos débiles entre viento 25-40, va a haber un poquito de viento. Y va a ser lluvia tipo agua-nieve. Eso, va a ser la gota. Cuando llega a caer una gota, lo va a congelar. Temperatura a esta hora en San Carlos, que es la capital de la provincia de Punilla. Tenemos a esta hora 1 grado. Sensación térmica, menos 2. Para mañana domingo, se espera una temperatura mínima de menos 2 y la máxima de 12. Y tendremos cielo completamente despejado para mañana celebrar al Día del Niño. Mañana son las celebraciones del Día del Niño. Nos vamos a un necesario coffee break y ya volvemos a las 9 con la mañana, Ocarina, donde disfrutaremos de las mejores canciones de ayer, hoy y siempre.
acompañado de las informaciones del momento. 828. 828. Aquí está Maná y Carlitos Santana. Corazón espinado. 828. Ya volvemos.

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1: 8 de la mañana, 32 minutos.
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1: 8 de la mañana. 57 minutos.
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Hola, hola, ¿qué tal? ¿Cómo están? Muy, pero muy buenos días. Sean todos bienvenidos a la mañana ocarina en día sábado. Ya estamos de vuelta junto a ustedes porque estuvimos tempranito de 7 a 8 y media en Ocarina al despertar. Estuvimos ahí junto a los valientes que se levantaron tempranito en día sábado. Muchos ya están trabajando y siguen en la compañía de la radio. Pero para usted que se viene sumando a la sintonía de la radio, a esta hora le damos los muy, pero muy buenos días, el abrazo musical y como siempre que el buen Señor, el Padre Dios, en su inmensa bondad, porque sabemos que Él es muy, pero muy bondadoso, nos llene de muchas bendiciones y éxito y sea una excelente jornada tanto para ustedes como para quienes trabajamos acá en la radio Ocarina. Buen día, bienvenidos y comenzamos esta mañana en día sábado para acompañarles con las mejores canciones de ayer, hoy y siempre y las informaciones del momento. Pretendemos y nos esforzaremos para ser la mejor compañía musical en esta mañana. Además, saludamos a quienes nos escuchan en las cuatro señales, porque Ocarina tiene cuatro señales al aire en forma simultánea para acompañarles en esta mañana de día sábado 8 de agosto. ¡Buen día!

Guantanamera. Ahí estaba Capullito de Alelí, cuando calienta el sol, Guantanamera. Bueno, éxitos latinos en la voz del tenor español Plácido Domingo. Bueno, y hablando de Domingo, hoy día Don Plácido está de onomástico, Plácido Domingo. Bueno, no sé si Plácido Domingo es nombre o apellido ahí en el tenor español. Si alguien me puede aclarar la duda, Plácido Domingo. Bueno, hoy día el santoral recuerda a San Domingo. Felicidades, Domingo, Mingo, como se les dice a nuestros amigos que llevan por nombre Domingo, con mucho, mucho cariño. Bueno, hoy día se vive el día número 220 según las estadísticas. Día 220 es el segundo sábado del mes. Segundo sábado del mes. Quedan 23 días para pasar agosto. 6 días para el próximo feriado. Semana 32. Y quedan de 2026, 145 días. Ahí están las estadísticas. Domingo. Que lo pasen muy, pero muy bien. Ahí me acordé del amigo Domingo. El apellido no me acuerdo muy bien, pero el amigo Domingo ahí que reparte gas. Así es, un saludo grande para él. Siempre nos escucha, así que Dominguito, un saludo grande para él. ¿Quién más? ¿Otro Domingo? Otro amigo que lleva por nombre Domingo. Ahí ya me voy a acordar los apellidos. Bueno, saludo para todos los amigos que llevan por nombre Domingo. ¿Y cuánto falta para el 18? Cuenta regresiva. Faltan 40 días, 17 horas y 47 minutos. O si usted prefiere, faltan 40 días y 40 noches para el 18. Ahí está el contador oficial. Ya vamos a estar revisando el informe del tiempo. Está precipitando en estos momentos en San Carlos. Algunos esperaban nieve, algunos no durmieron anoche, esperando probablemente que iba a nevar, pero no cayó. Hasta ahora tenemos agua nieve cayendo en San Carlos. Y puede que en una de esas precipiten porque la temperatura está muy bajita. Pero ya vamos a revisar el informe del tiempo en un par de minutos más. El reloj falta, o mejor dicho, dice, son las 9:13. Aquí está. Inundados, así estamos. Que es la traducción en español de halagados. Cada día. Inundado de tanta agua. Aquí está Os Paralamas. Dos sucesos. 9:00 a.m. con 13 minutos.

9:13, es la mañana, Karina, en vivo y en directo, y en día sábado. Usted sabe que el sábado es solo para los valientes, porque de los valientes se cuentan historias. 9:13.

Ahí estaba el grupo brasilero Para Lamas o Tus Sesos con ese tema que publicaron en mayo de 1986. Alagados en portugués, pero en español es la traducción es inundados, inundados. 9:17, esta es la mañana, Karina. Mañana de día sábado, 8 de agosto. Domingo, Estadio Onomástico hoy día. Domingo, que lo pase muy bien. ¿Alguna dominga por ahí? Yo la única dominga que conocí fue la que aparece en Pasión de Gavilanes. La sirvienta. Sí, una de las que sirvienta y que aparece en la casa de las Elizondo. ¿Sí? ¿Cómo se llamaba? Dominga. Sí, ahí está. Salud para ella. Personaje ficticio, obviamente, de la teleserie Pasión de Gavilanes. 9:18, avanzamos en esta mañana y vamos a revisar por acá el informe del tiempo, cómo nos va a tratar la madre naturaleza. Varios anoche hicieron vigilia esperando la nieve, algunos ya habían sacado sus esquíes, pero no pasó nada. Bueno, para otro invierno será. En este momento llueve en San Carlos, precipita, tipo agua nieve. En una de esas puede que la temperatura baje y esa agua nieve se transforma en nieve y todos felices y contentos. Bueno, a esta hora la temperatura en San Carlos es de 2 grados y la sensación térmica está en menos 1. Caramba, que me saco el sombrero para quienes están trabajando a la intemperie ahí. Los amigos feriantes, los recolectores de basura, los que trabajan en los estacionamientos, los amigos temporeros, mucha gente está ahí con su trajecito de agua a esta hora, ¿cierto? Y trabajando ahí, ¿eh? Así que ahí sí que hay que sacarse. El resto ya para arriba ya estamos un poquito más cómodos. Igual trabajando, pero cómodos. Veamos qué dice para el resto del día. El resto del día dice que tendremos nublado y chubascos aislados en la mañana. Para la tarde se informa nublado y chubascos débiles, con viento entre 25 y 40 kilómetros. Para la noche, nublado y chubascos aislados. Para mañana domingo, la proyección dice que tendremos nubosidad parcial en la mañana y despejado por la tarde, con temperaturas bajo cero en la mañana, y se espera una máxima de 12 para mañana domingo. Mañana domingo no hay amenaza de lluvia. Va a estar bueno, pero muy helado para las celebraciones del Día del Niño. Mañana se celebra el Día del Niño. El sol salió hoy día a las 7:38. Cada vez más temprano el astro rey sale. 7:38. La puesta de sol hoy día comenzará a las 18:09. El último rayito de luz se proyectará a las 18:36. Y de ahí en más daremos comienzo a la noche, San Carlina. 10:31 tendremos de luminosidad. Ahí está el informe del tiempo, dato que nos proporciona la Dirección Meteorológica de Chile, perteneciente a la Dirección General de Aeronáutica Civil. 9:21. Un clásico con los españoles Mocedades. ¿Dónde estás, corazón? Mocedades.

0: ¿Dónde estás, corazón? Clásico de 1982 con los españoles Mocedades. El grupo vocal Mocedades que, bueno, que tiene muchos fans todavía, Mocedades. 9 de la mañana con 25 minutos, seguimos avanzando en esta mañana donde está cayendo agüita, y se pronostica chubascos aislados, y por la tarde también tenemos chubascos aislados, dice el pronóstico del tiempo. Es hora de saludar, cuando son las 9.25, a quienes están de cumpleaños día, a quienes les tocó un buen día. Les tocó día sábado para celebrar su cumpleaños. Todo listo, todo dado para celebrar el cumpleaños. Tenemos a Margarita Segura, que nació un día como hoy, 8 de agosto, felicidades. Tenemos a Alejandra Ubal, Mónica Ortiz, de cumpleaños hoy día. Ernesto Contreras. Ernesto, ¿cómo está, don Ernesto? Sergio Méndez. Obando, cumpleaños. Solange Burgos. Solange Burgos, de cumpleaños. María Elena Baeza, de cumpleaños. Nació un día como hoy. Raúl Alfredo Pérez Molina. Mira, Raulito. Todavía me acuerdo de Raulito. ¿Cómo está el Cobreloa? Conozco varios amigos yo que son hinchas de Cobreloa. Ahí están. Nuestro amigo Cristian dice, yo no veo la A, veo la B. El otro día fui a la casa de él y estaba viendo. ¿Qué estáis viendo en un partido de la B? Porque mi equipo está en la B. Cobreloa. Y Raulito Pérez es hincha de Cobreloa. Saludo entonces para Raulito Pérez, para Mario Sepúlveda Contreras. ¿Será el minero que viene hoy día? Llegó el minero. ¿Verdad que hoy día viene Mario Sepúlveda? Pero este es Mario Sepúlveda Contreras. Alfredo Valenzuela. Marisa Rifo. Gastón Veloso. Ana María Navarrete. Alfredo Valenzuela. ¿Quién más de cumpleaños? Viviana Alvial. Todos ellos nacieron un día como hoy. Los saludamos con harto cariño y que lo pasen muy, pero muy bien hoy día en el día de su cumpleaños. Y por acá vamos a recordar a los famosos que nacieron un día como hoy. ¿Quién nació un día como hoy? El actor Dustin Hoffman. Dustin Hoffman nació el 8 de agosto de 1937. Ha hecho hartas películas. Dustin Hoffman. ¿Cuánto cumple don Dustin? 88 años. Está grande don Dustin. Bueno, ¿quién más nació un día como hoy? Don Jorge Pedreros. Fue músico, productor, actor, comediante chileno. Famoso por haber hecho artífice el programa popular humorístico El Happening con Jap. Ahí tenía el Indio Bolsero, ¿quién más estaba ahí? Espinita. Y fue autor de grandes canciones de la nueva ola chilena. Claro que sí, pues. Falleció en 2013 a la edad de 71 años, don Jorge Pedreros. ¿Quién más nació un día como hoy dentro de los famosos? Don David Evans, de Egg. Bueno, famoso guitarrista, teclista, corista de la banda irlandesa de rock U2. David Evans nació un día como hoy. ¿Cuánto cumple don David? 65 años. Y hoy día es el Día Internacional del Michi. De los gatos que por estos días andan vueltos locos, no dejan dormir a nadie. Están en su mes. El mes de los gatos. Y hoy día es el Día Internacional del Gato. Buscaremos dentro de la parrilla musical canciones dedicadas a los gatitos y gatitas. ¿Ya? Bueno, celebre a su gato. Hoy día está en su día. Por eso que yo, los míos en la casa andaban tan alborotados hoy día y me quedan mirando cuando yo me levanté en la mañana temprano. Dije, esto algo me quieren decir. Y yo no sabía por qué, pero me miraban así. ¿Qué quieren? ¿Qué quieren? Ya les di comida, agua, ya les hice cariño, ya les limpié lo que ustedes... ¿Ya? ¿Qué quieren? Pero me quedaron mirando. Bueno, algún regalito le llevaremos más tarde, porque día es el Día Internacional del Gato. Juan Gabriel. Buenos días, señor Sol, con este tema. Queremos que el sol vuelva con Juan Gabriel.
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0: el señor Sol. 9.29. Está el Juanca.

0: Hacemos una breve pausa en La Mañana Ocarina y ya volvemos con la mejor música de ayer, hoy y siempre, junto a su amigo Guillermo Ríos Isla.
1: 9 de la mañana. 32 minutos.
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6: De vuelta junto a ustedes y acordándonos de Dustin Hoffman, el actor que cumple hoy día 88 años. Uno de sus primeros grandes éxitos en el cine fue El Graduado. ¿Se acuerdan, no? Donde se enamoraba de una señora mayor. El Graduado. La película El Graduado. O Señora Robinson. Aquí está Simon and Garfunkel. Y Señora Robinson, el primer gran éxito en el cine de Dustin Hoffman. Faltan 25 minutos para las 10.

Bien, ahí escuchábamos a Simon & Garfunkel con ese tema Mr. Robinson o Señora Robinson de la película El Graduado. Película, ¿cierto? De esa película del 67, donde aparecía un joven Dustin Hoffman. Y hablando de Dustin Hoffman, está cumpliendo hoy día el actor que ha hecho miles de películas. Hay una película que se llama Tupsi, donde se disfraza de mujer. También es buena esa de Dustin Hoffman. Rayman, que hace con Tom Cruise. También es buena esa. Estas películas de Dustin Hoffman. Bueno, 88 años tiene el actor Dustin Hoffman. Y la película El Graduado, ¿cierto? Ahí donde se enamora de una señora mayor. Como dirían los chiquillos hoy día, de una MILF. Claro. Y la señora mayor, o la señora Robinson, era la actriz Anne Bancroft. A lo mejor usted no la ubica, pero si yo la llevo a la serie Jesús de Nazaret. ¿Ha visto Jesús de Nazaret? Sí, miles de veces. La que hace el papel de María Magdalena. Ella es la actriz Anne Bancroft, que aparece en esta película en el papel de la señora Robinson. ¿Ya? Bueno, buena película para ver el fin de semana y para celebrar los 88 años del actor, Dustin Hoffman. Avanzamos en esta mañana. Hoy día vamos a saludar a los amigos. 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Hoy día es el Día Internacional del Gato. Hoy día vamos a estar buscando canciones relacionadas con este felino. ¿Sí? Muy querido por algunos. Bueno, vamos a comenzar la selección dedicada al gato en el Día Internacional del Gato. ¿Ya? Vamos a hacer una adivinanza, primero. Tiene cola de gato y no es gato. Tiene pata de gatos y no es gato. Tiene bigote de gato y no es gato. ¿Qué es? Es la gata. Vamos con Rocío Dúrcal y este éxito de 1981. La gata. Bajo la lluvia.

0: La gata bajo la lluvia se llama ese éxito de 1981 con Rocío Dúrcal, la cantante española. Hoy día es el Día Internacional del Gato y vamos a ir colocando canciones hoy día dedicadas al gatito. Si usted conoce alguna por ahí, la puede sugerir a la radio y se la programamos. Bueno, seguimos avanzando en esta mañana y vamos a saludar ahí a nuestros amigos de carnicería Los Gatis. 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Seguimos con temas relacionados con gatitos. Este es el rapero ecuatoriano Gerardo.
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2: Ven, Michu Michu, que quiero jugar.
0: Ven, Michu Michu.
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0: Faltan 14 minutos para las 10.

Ahí estaba Gerardo con ese éxito, Ven Michu Michu, tema que publicó a comienzo de la década de los 90 y por 1991, ¿eh? El rapero Gerardo. Bueno, que hoy día le canta al más grande, al Padre Dios. Dejó de cantarle a las gatitas. Bueno, faltan 11 minutos faltan para que sean las 10 de la mañana. Avanzamos en esta mañana de canciones y de ofertas. 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Ahí hay que aprovechar todo. Hay gente que bota todo, ¿eh? Por ejemplo, hay gente que bota la espinita. Y la espina, no. Y la espina tiene para los huesitos, sirve mucho, no. Y hay gente que la bota, no, no, no. El juguito, usted lo bota, no lo bote. Se lo da a los gatos, ¿para qué se lo da a los gatos? No. ¿Sabe? Ese juguito, sírveselo con limoncito y con cervecita. ¡Ay, qué cosa más rica! El juguito del salmón. Claro que sí, con una cervecita, un limoncito viene. ¡Ay, qué cosa más rica! ¿Ya? Para arreglar el cuerpo, dicen alguno que es bien bueno. Bueno, ese lo encuentra en Supermercado Mi Casa, Roble 881. Según me han contado. Intensas nevadas obligan a circular con cadenas en la ruta 55 hacia las Trancas y Nevado de Chillán. Usted que ya perdió la esperanza que nevara en San Carlos, bueno, vaya para las Trancas, pero tiene que llevar cadenas. Intensas nevadas se registraron durante esta jornada en el sector cordillerano de Ñuble, donde en la ruta N55 en dirección a las Trancas y Nevado de Chillán se encuentra habilitada, pero para todo tipo de vehículo, bajo condiciones especiales de circulación con uso obligatorio de cadenas según el tipo de vehículo. A las 7:30 horas de este sábado, la calzada presenta presencia de nieve desde el kilómetro 51, sector Puente El Renegado, por lo que el Ministerio de Obras Públicas, digo, a través de la Dirección de Vialidad, mantiene equipos desplegados en terreno, realizando labores de despeje de nieve y conservación de la ruta. El Seremi de Obras Públicas de Ñuble, Luis Carrasco, destacó el trabajo que está desarrollando por parte de la conectividad hacia la cordillera. Entregó los principales antecedentes de la jornada. En la ruta N55 tenemos presencia de nieve desde el kilómetro 51 en adelante, donde actualmente rige el uso obligatorio de cadenas para vehículos 4x2 por instrucciones de Carabineros de Chile. Para los vehículos 4x4 la exigencia comienza desde el kilómetro 63 en el sector Recta Marchán. La ruta está habilitada, pero pedimos a los conductores extremar las precauciones, respetar estas condiciones, señaló Carrasco. La autoridad agregó que las condiciones de nieve también se reflejan en los registros de la Dirección General de Aguas. La estación nivométrica Volcán Chillán registra 1,44 m de nieve acumulada. Antecedente que da cuenta de las condiciones invernales que se mantiene en la alta cordillera. El registro de la estación nivométrica Volcán Chillán alcanza 1,44 m de nieve acumulada. Frente a estas condiciones, nuestros equipos de vialidad están trabajando permanentemente en el despeje y conservación de la ruta. Y además, hemos realizado labores de bacheo en algunos sectores que han presentado deterioro, explicó el Seremi. Carrasco hizo énfasis en el uso correcto de las cadenas, señalando que su utilización fuera de los sectores donde son necesarias puede generar daños en el pavimento. Hemos tenido que realizar bacheo porque algunos puntos se han generado hoyos en la calzada. Parte de esta información
¿cierto? Aparece hoy día en la discusión de Chillán. Había más, pero se me actualizó la máquina. Me dieron miles y miles de publicidad. Pero si va para allá, ya tenemos clarito, clarito que tiene que usar cadenas. Cadenas, señores. ¿Ya? Usted que quedó con ganas, que quedó con los esquís bajo el brazo, porque pensó que anoche iba a nevar, porque, como dijo un amigo, la gente de la radio decía que iba a llover. Bueno, siempre hemos dicho, la palabra es pronóstico del tiempo. Roberto Carlos, el gato que está triste y azul. Roberto Carlos.

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1: 9 de la mañana. 59 minutos.
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1: De vuelta junto a ustedes y volvemos con el tema del Javelin con K para recordar a un grande que nació un día como hoy, Don Jorge Pedrero.

De regreso con ustedes, un pequeño homenaje al gran Jorge Pedreros, que destacadísimo músico chileno, actor, comediante, y que nació un día como hoy, Jorge Pedreros, el 8 de agosto de 1942. Lamentablemente nos dejó a la joven edad de 71 años. Joven, era joven todavía, le quedaba. Bueno, recordemos que él fue el creador del programa televisivo El Happening con Ja. Programa humorístico, ¿cierto? Junto a sus amigos Fernando Alarcón y Eduardo Rabani. ¿Se acuerda del Happening con Ja, no? Que lo dieron por TVN o Canal Nacional allá por el año 1978. Que estuvo hasta como los 90 por ahí en Canal Nacional. Después se cambió de canal, pero bueno. El Happening con Ja. El recordado Espinita de la Oficina, el Indio Bolsero. ¿Qué otro personaje simpático? El Enfermo. Sí, era muy bueno El Enfermo. Cuando le iban a contar, lo hacían, es que no me puedo reír, lo hacían reír, ¿no? Y ahí se paseaban los mejores humoristas de Chile, el Coco Legrand de aquella época, y todo, le contaban un chiste al pobre enfermo. Claro. Bueno, recordamos a la figura de Jorge Pedreros. Seguimos avanzando en esta mañana de canciones, de recuerdos, porque recordar es vivir. 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La siguiente canción es del cantautor italiano Lucio Dalla. Lucio Dalla la lanzó ya por el año 1984. Nosotros no conocimos la versión de Lucio Dalla. O a lo mejor usted la conoció, ¿sí? Se llama Tutta la Vida, de Lucio Dalla. Pero la vamos a escuchar en la versión que nosotros sí conocimos por estos lares. Toda la Vida, de Lucio Dalla. Esta es la versión de Emmanuel. Tutta la Vida. Tutta la Vida.

10 de la mañana con 12 minutos, 10 con 12 minutos. Ahí estaba ese tema, Toda la Vida, o la versión original de Tutta la Vida, de Lucio Dalla. El mismo que cantaba Atento al Lupo. Sí. Seguimos avanzando en esta mañana y agradezco a la gente que nos estén sugiriendo canciones para recordar a los gatitos, porque hoy es el Día Internacional del Gato y de la Gata. Por ahí nos pidieron un tema, nuestro amigo Arturito se acordó de un tema que se llama El Año del Gato, de Al Stewart, o Stewart. Vamos a buscar esa canción por ahí. Por ahí también nos sugieren Limón con Sal, ¿o no? Sí, ese tema también de Julieta Venegas, dedicado al gato. Eres como limón con sal, pues ella le dedicó ese tema al gato. En ningún momento menciona al gato, pero es dedicado al gatito, ¿ya? También viene en un rato más. Por ahí lo alcancé a ver antes que lo borrara mi amigo. ¿Por qué lo borró? O sea, es eso. No borren aún. Es como tirar la piedra y esconder la mano. Ya. Mira usted la cantidad de mensajes borrados que tengo por acá. Oiga, si no le contesto rápido a la gente me borra el mensaje. No, bro. Tío, me río. Ya, avancemos mejor esta mañana. 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

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Y hablando de gatos, un merengue para sacudirnos el frío, el sueño, las pocas ganas de trabajar en día sábado. Eso, actitud para trabajar en día sábado. Aquí está Joseph Porters y el merengue del gatito.

0: 10 de la mañana con 17 minutos. Ahí estaba ese tema con Joseph Porter para ponerle ritmo a este día sábado, para que usted mejore esa actitud, porque le tocó trabajar en día sábado. Actitud. Teniendo actitud, todo, ¿cierto?, cambia en la vida, ¿sí o no? 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Bueno, Messi no lo está pasando muy bien. Sabemos que perdió la final del Mundial y ahora fallece su señor padre. A los 68 años muere Jorge Messi, padre de Lionel Messi. A los 68 años fallece el papá de Lionel Messi. Jorge Messi, el padre del astro argentino de fútbol Lionel Messi, murió a los 68 años la noche de este viernes en un centro médico de la ciudad de Rosario, donde estaba internado debido a problemas de salud. De acuerdo al medio Infobae, el deceso ocurrió a eso de las 22 horas del viernes. La información fue difundida también por medios como Olé, Sport y Marca. La religiosa Lucía Carmen, cercana a Lionel y su familia, expresó sus condolencias en redes sociales. Falleció el papá de Messi, ¿eh? Volvemos a la música. Hay un mito con esta canción, ¿eh? Algunos dicen que Julieta Venegas se la dedicó a su gato, aunque Julieta dice por ahí que nunca fue así. Yo un día escuché a Julieta, la llamé y le dije: Julieta, ¿es verdad que este tema se lo dedicaste a tu gato?
1: Tengo que confesar.
0: Y Julieta me dijo: mira,
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0: Esta canción, dijo, fue un mito nomás de TikTok. Cuando yo escribí esta canción, ni siquiera tenía gato.
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0: Pero algunos le atribuyen esta canción al gato.
1: Romántico.
0: Timón y sal. Julieta Venegas.

de vuelta junto a ustedes. Ahí estaba ese tema, Julieta Venegas, Limón y Sal. Algunos atribuyen que es un tema que le dedicó al gato, pero yo llamé a la Julieta y la Julieta me dijo, no, no compuse esta canción, ni gato tenía. Bueno, 10 de la mañana con 23 minutos, domingo, recuerda, el día del santoral de la Iglesia Católica. Saludamos ahí a Domingo, que lo pase muy, pero muy bien, el día de su onomástico. Domingo y Dominga están de onomástico el día de hoy, para celebrar también a los que están de cumpleaños. 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Seguimos con canciones sugeridas por nuestros auditores, que saben harto de música. Yo siempre he dicho, yo aprendo harto de ustedes, los auditores. Me nutren con canciones porque uno no se las puede saber todas. Ahí nuestro amigo Arturito nos sugirió un tema del cantante Al Stewart. Y esta canción se llama Year of the Cat. Algo así como el año del gato. 10 de la mañana, 24 minutos.

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1: 10 de la mañana. 31 minutos.
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De regreso, ahí estaban los Reyes Gitanos, los Gypsy King, con ese tema Pídamela. Un tema que fue publicado en 1992. Los hermanos Reyes y los hermanos Baliardi. Dos familias que se fusionaron y crearon a los Reyes Gitanos. Liderados en la voz por André Reyes. 23 minutos faltan ya para que sean las 11 de la mañana. Seguimos avanzando en esta mañana. Y el abrazo para todos quienes están trabajando, quienes están poniendo el hombro en este día sábado. Así es, porque gracias a ustedes la economía de este país no se cae a pedazos. Y es porque usted trabaja en día sábado. Bueno, avancemos en esta mañana. 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Nos juntamos en Roble 881, esquina Joaquín del Pino. 21 minutos faltan para las 11 de la mañana. Condenado por homicidio de hombre de 61 años. ¿Qué pasó con esto que ocurrió el año pasado? El fiscal de San Carlos, Pablo Fritz, obtuvo un veredicto condenatorio contra un adulto y dos adolescentes por el homicidio de MCL, de 61 años, ocurrido el 25 de septiembre del año 2025 en San Carlos. La Fiscalía acreditó ante el Tribunal de Juicio Oral en lo penal de Chillán que los acusados apuñalaron a la víctima en la Plaza de la Población 11 de septiembre, luego de una discusión en la que su hija fue agredida y amenazada de muerte. El fiscal Pablo Fritz destacó que las lesiones que causaron la muerte fueron de tal gravedad que ninguna atención médica recibida habría podido evitar el resultado mortal. La Fiscalía de San Carlos está solicitando 20 años de presidio para el adulto y 10 años de internación en régimen cerrado para cada uno de los adolescentes. El Tribunal Oral en lo Penal de Chillán deberá conocer su veredicto o dará a conocer su veredicto el 17 de este mes. Faltan 20 minutos para las 11 de la mañana. ¿Qué dice el tiempo? Dice que seguirá lloviendo, ¿sí? Bueno, vamos a revisar un ratito más porque nos vamos a la música, nos vamos a las canciones, a los recuerdos. Porque recordar es vivir. Aquí está la Yuri con Chao, chao, cariño, chao. Yuri.

0: Chao, cariño, chao. Otro tema italiano cantado en español. Bueno, hay mucha música italiana que nosotros no conocíamos y fue adoptada por Yuri, por Daniela Romo. Por ejemplo, el Yo no te pido la luna también es un tema italiano. Escuchábamos a Emanuel cantando temas en italiano, pero en español. El otro que ocupó mucha música italiana en sus comienzos fue Ricardo Montaner. Los primeros grandes éxitos de Ricardo Montaner fueron canciones italianas traducidas al español y que fueron éxito con Ricardo Montaner. O sea, hay un fenómeno grande, grande, que quienes nos gusta estudiar de la música y no hemos dado cuenta, mira, este tema originalmente era italiano y acá en Chile lo conocimos en español. Ahí está otro tema italiano cantado en español por Yuri. Faltan 15 minutos para que sean las 11 de la mañana. ¿Qué dice el tiempo? El tiempo y algo más. El tiempo indica que para San Carlos tendremos nublado y chubascos aislados. Esto será en la mañana, en la tarde, nublado y chubascos débiles con viento entre 25 y 40 kilómetros. Para mañana domingo, tiene actividades. Mañana hay actividades del Día del Niño acá en nuestra ciudad de San Carlos. ¿Sí? Hay la actividad Niñópolis en la plaza, donde hay mucha actividad, estará bombero, toda la fuerza para que los niños vayan a entretenerse y pasarlo muy bien. Y teníamos por ahí también que estará participando la banda comunal de San Carlos. Tenía por ahí el recorrido, pero se me perdió el afiche, pero lo voy a buscar el afiche que habla sobre el recorrido que tendrá la banda comunal mañana. Aquí está. Esto va a ser, aquí tengo el afiche. Y se acompaña nuestro recorrido hasta la Plaza de Armas de San Carlos. Salida 10:30 desde la Alameda. Invitamos a toda la comunidad a acompañarnos en este recorrido lleno de música, alegría y tradición. Tu apoyo nos motiva a seguir haciendo historia juntos. Esta es la invitación que hace la banda comunal de San Carlos, Raúl López Acuña. Mañana en La Cosa. ¿Ya? Acompáñanos y sé parte de esta experiencia única. Mañana habrá un recorrido desde la Alameda, ¿sí o no? Así es, hasta la Plaza de Armas. Desde la Alameda hasta la Plaza de Armas, la salida es a las 10:30. Está bonita esa actividad, pero con mucho frío. Bueno, volvemos a la música, a las canciones, a los recuerdos. 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Los Temerarios. Los Temerarios fueron famosos en su época. Yo iba al Persa, a la feria, y habían cassette de Los Temerarios.
1: ¡Qué sorpresa!
0: ¿Lo compró nunca usted?
1: ¡Qué sorpresa!

de Los Temerarios con ese tema publicado en 1990. Cuenta la historia que el temerario mayor perdió la cabeza por la actriz Verónica Castro. Muy enamorado de ella, pero la Verónica era muy polola, ¿sí? Tenía varios pololos. Sí. Pero el temerario estaba muy enamorado. Y gran parte del repertorio de Los Temerarios es dedicado a la actriz Verónica Castro, que nosotros la conocimos por acá, a la Verónica, no sé si me tendré lo correcto o no, con la teleserie Rosa Salvaje. ¿Se acuerdan o no? Hizo con Capetillo, ¿no? Usted que sabe más de novelas que yo. Sí, pero me acuerdo que en esa teleserie conocimos ahí a nuestra amiga ahí, Verónica Castro, que ya pololeaba con el temerario mayor. Ya. Pero se volvió loco el temerario mayor por la Verónica Castro. Es que la Verónica jovencita era muy linda y todavía se mantiene linda la edad que tiene, pero muy, muy bonita la Verónica Castro. Faltan 7 minutos para que sean las... tenía un programa de televisión que se llamaba La Movida, ¿cierto? Sí. Claro. La Verónica Castro, mamá de Cristian Castro. Para que usted la ubique. Dice, ¿quién es la Verónica Castro? Ella, la mamá de Cristian Castro. 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Seguimos avanzando en esta mañana, donde hay poca información, ¿eh? Local, estoy buscando, los sitios locales tienen poquita información. A ver, por acá tenemos una que es larga, pero la vamos a leer, porque es poquito lo que hay. A ver, vamos a preparar la cortina para que no nos pille, eso es. Y vamos con acá. La comuna de San Carlos se alista para recibir un gran evento de articulación territorial, emprendimiento y desarrollo estratégico, que congregará actores claves de la comuna de San Carlos, Ñiquén, San Fabián, San Nicolás, Ninquihue, Quirihue y Copquecura. La cita está programada para el próximo 18 de agosto. Va a caer día martes a las 14 horas en dependencia del Centro Cultural de San Carlos, específicamente en su anfiteatro. Un espacio concebido para fomentar el diálogo, la asociatividad y visibilidad de las oportunidades productivas que ofrece la región desde la cordillera hasta la costa. La jornada contará con la presencia de destacadas autoridades regionales y locales, consolidando una alianza público-privada para el impulso del ecosistema de emprendimiento, siendo entidades fundamentales para el aplazamiento de recursos, la innovación y el fortalecimiento de las pymes, empresas locales que dan vida al territorio. Para nosotros como Cercotec es sumamente importante apoyar el desarrollo del ecosistema empresarial local, especialmente la línea de encantamiento turístico de mar a cordillera. Para esto es clave el trabajo que realiza el Centro de Negocios Cercotec de San Carlos con los diferentes servicios que entrega: asesoría, capacitación, vinculación. En particular, este evento participarán importantes invitados nacionales e internacionales que darán una perspectiva distinta al desarrollo turístico local, explicó Juan Pablo Jarpa, director regional de Cercotec. Diálogo, identidad, turismo de clase mundial. El programa del evento incluirá un panel de conversación enfocado en los desarrollos o desafíos y oportunidades locales, moderado por el director del Centro de Negocios de San Carlos, Gerson Rodríguez, con la participación de actores productivos de la zona. Asimismo, el encuentro contará con dos charlas magistrales de alto nivel: Identidad Territorial, dictada por la doctora en Economía Creativa y presidenta de España Creativa, Belén Díaz,
y potencial turístico de mar a cordillera, a cargo del reconocido periodista y aventurero Luis Andaur. El evento cerrará con un espacio de networking diseñado para proporcionar conexiones estratégicas y rondas temáticas entre emprendedores, empresarios, instituciones y gremios de toda la provincia y la región. Conecta a San Carlos, Ñuble, Territorio Vivo es la evidencia práctica de la colaboración entre diversos actores que buscamos fortalecer a ecosistemas de Ñuble, donde convergen todas las instituciones que trabajan en emprendimiento e innovación dentro de la región, generando las experiencias y oportunidades para conectar entre otros. Durante la jornada vamos a levantar los sueños y desafíos que tienen los emprendedores, las empresas, los actores de ecosistema para protestar o proyectar, eso es, a la provincia de Punilla en los próximos 10 años, aprendiendo desde distintas o desde visiones a los expositores de talla mundial, expresó Felipe Ugalde, director. El evento se proyecta así como una plataforma imperdible para dinamizar la economía local, poner en valor la identidad de Ñuble y proyectar el futuro productivo de sus comunas hacia nuevos horizontes y desarrollo sostenible. Ya sabe, Conecta San Carlos, Ñuble, Territorio Vivo, invita a potenciar el desarrollo productivo desde Cordillera a Mar. La invitación es gratuita y el link de inscripciones es www.ñubleterritoriosvivo.cl/eventos. Volvemos a la música para tomar un aliento. Puré de papas. Esta es la incomparable Cecilia.

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1: 11 de la mañana. Un minuto.
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1: Vuelta junto a ustedes y volvemos con la Xuxa. ¿Sabía usted que la Xuxa está de vuelta? Así es, está de vuelta en los escenarios con el inicio de su gira de despedida titulada El último vuelo de la nave. A sus 63 años, la icónica artista brasileña arrancó este esperado tour el 25 de julio de 2026 ante 50.000 personas en el estadio Allianz Park de Sao Paulo, Brasil.

Ahí estaba ese éxito de 1988 con la cantante brasilera Xuxa, que está de vuelta la reina de los bajitos. A sus 63 años, la icónica artista brasileña arrancó este esperado tour el 25 de julio del 2026, ¿cierto? En su gira que se llama el tour El Último Vuelo de la Nave, o, a ver cómo está mi brasileño, o Último Vuelo da Nave. ¿Está bien o no? Más o menos. Bueno, hay polémicas con respecto a la vuelta de la Xuxa a los espectáculos. Su regreso también generó debate en las redes sociales debido al llamativo brillante body, sí, traje ajustadito que tiene, que utilizó en el show, ante lo cual la artista respondió con humor y pidió respeto por su edad y trayectoria. Recordemos que la Xuxa actualmente tiene 63 años. Existen fuertes rumores y expectativas que la gira se extienda a otros países de América Latina, contemplando un posible cierre en Argentina durante el 2027. En Chile, no creo que venga, porque usted ya sabe que a este tema que acaba de escuchar, aquí en Chile le cambiamos la letra. Yo digo, ¿y cómo Mar Azul no se enojó con el yo tomo vino y cerveza? Los Mar Azul no se enojaron, pero Xuxa se enojó porque acá le cambiamos la letra. Bueno, en Chile, como somos malos para el inglés, nos encanta cambiarle la letra a las canciones, ¿no? Bueno, sigamos avanzando mejor esta mañana. 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Nos vamos a la música porque tenemos muchos y miles temas sugeridos en esta mañana. Aquí está Eddie Gourmet y su versión de este ¿Quién?

11 de la mañana con 16 minutos, 11 con 16. Ahí escuchábamos a Idy Gourmet con ese tema. ¿Quién será? ¿Quién será? Lo grabó ya por la década de los 60, comenzando los 60. Para ser más preciso, esa versión es de 1961. Mira la cantidad de años que tiene ese tema. Avancemos en esta mañana y antes de ir con la programación del fútbol, porque sigue el fútbol. 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O para saludar a Domingo. Está de nomástico hoy día. O Dominga. ¿Sí o no? En la mañana me acordaba yo de la Dominga. La Dominga que aparece en la teleserie Pasión de Gavilanes. Ella es una de las empleadas que trabaja ahí en la casa de las Elizondo. Ahí está la Dominga. Saludos para ella. 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La semana te empieza a pasar la cuenta, ¿eh? Sí, el cansancio de la semana, increíble, ¿eh? Sí. Hay algunos que trabajan de lunes a viernes, están cansados, imagínense quienes trabajan de lunes a sábado. Por eso decimos que los que trabajan en día sábado son valientes. Los valientes trabajan en día sábado. Y de los valientes se cuentan historias. Ahora usted me dice, ¿y los que trabajan de lunes a domingo? ¿Los que trabajan mañana a domingo? Bueno, esos ya están a nivel Dios. Los que trabajan mañana a domingo son considerados seres de luz. Vamos con la programación. A usted que le gusta el fútbol, oiga, el partidazo de la Católica ayer, ¿eh? No tenía por dónde. Un autogol, 1-0, y cuando se acababa el partido, nuestro amigo San Pedri se mandó un gol de 40 metros. Le hizo un globo al arquero, ¿cierto? Golazo de San Pedri ayer. Y ya cuando se terminaba el partido, iba en el minuto 94. Ahí, ¿qué es lo que hay que hacer? Cerrar el estadio, terminar el campeonato, entregarle el título a la Católica y empezar un torneo nuevo. Después de ese gol, no hay nada que hacer. Ah, pero se nos olvidó que Colo Colo tiene Osini, así que tenemos que seguir con el torneo. Y el torneo sigue porque hoy día a las 15 horas juega el poderoso Huachipato ante el Everton. A las 15 horas, Huachipato, Everton en el Estadio Cup. A las 17:30 horas juega hoy día Coquimbo ante La Serena. Y esos son los dos partidos que hay hoy día. Para mañana domingo a las 12:30 horas, clásico de Concepción. Mañana el Conce se divide en dos, la ciudad de Concepción. Porque el Deportes Concepción recibe a la U de Conce, a la UDEC. Eso es a las 12:30 horas. A las 15 horas mañana O'Higgins enfrenta a Limache. A las 17:30 horas, Unión La Calera recibe a Colo Colo de Bocinha. ¿Jugará Bocinha mañana o no? ¿Qué dice usted? O por lo menos tírelo a la banca, man, a Bocinha. Como dijo un amigo mío, Fundación La Rosa le dará permiso a Bocinha para jugar. Bueno, mañana Colo Colo juega a las 17:30 horas ante Unión La Calera en el Estadio Nicolás Chaguán. Y a las 20 horas de mañana domingo, la Universidad de Chile recibe a Palestino. Así le dicen los paisanos. Palestino, 20 horas, Universidad de Chile. Y para el lunes, el Audax. El Audax recibe a Newell's. Ahí está la fecha para que usted vea los partidos de día, mañana y el lunes. Nosotros nos vamos a la música, a las canciones. Aquí están los fabulosos Cadillacs y este satánico doctor Cadillacs. Ya el reloj marca las 11:20, 11 de la mañana, 20 minutos en la mañana. ¡Oh,

Ahí estaban los fabulosos Cadillacs con ese tema de 1989, el satánico Dr. Cadillac, que ellos compusieron a su primer manager, que le llevaba toda la platita y no les daba nada. Y iban a tocar los chiquillos y el manager decía, no, estuvo mala la paga. Se quedaban con toda la plata. Y por ahí se dieron cuenta de que el hombre hacía chanchullo ahí. Bueno, así son los promotores y los managers de los artistas, ¿o no? Saludos para nuestra amiga Ivonne. El otro día ya me acordé de usted, Ivonne. Por cada gol, por cada estocada que el Conce le hacía a la Católica. En el barrial del Ester Roa. ¡Ah! Oh, decía yo. Gol del Conce. ¡Ay, Ivonne! Después, ¡oh! ¿Por qué me acordaba de usted? Porque yo sé que usted es fanática del Conce. Bien, la felicito por ese partido. Saludos para la Ivonne, que le vaya bien ahora, porque este fin de semana es el clásico de la ciudad de Concepción entre el Conce, el León de Collao y la UDEC. No dimos ni una el domingo pasado ante el Conce. Bueno, seguimos avanzando nosotros y vamos con informaciones. Esta información nos enteramos en horas de la madrugada de lo que le pasó a José Antonio Neme, un personaje televisivo querido, odiado, excéntrico, sobre todo por su arrebato en televisión. ¡No lo diga! Todo el mundo se ha mandado un Neme, ¿no? No, yo no, dice. No, yo guardo la compostura, perdóneme. Bueno, ¿qué dice la información? ¿Qué le pasó a José Antonio? Durante la noche de ayer viernes, el periodista José Antonio Neme protagonizó un accidente vehicular en la comuna de Las Condes tras colisionar con un motociclista. Según el informe de Carabineros, el hecho se produjo a eso de las 23:30 horas en la intersección de calle Alonso de Córdoba con los militares. Tras el choque, ambos, el comunicador y el conductor de la moto, fueron trasladados hasta el centro asistencial para constatar lesiones. Posterior a ello, Neme fue derivado a la 17ª Comisaría de Las Condes, donde presentó declaración sobre lo ocurrido, mientras que el motociclista, según información preliminar, se mantendría aún internado en el centro de salud, producto de lesiones graves, aunque fuera de riesgo vital. Cabe señalar que el periodista quedó en libertad tras dar negativo en examen de alcotest y narcotest, aunque sí quedó apercibido debido al accidente. La causa pasará a estar en manos de la Fiscalía Local de Las Condes, luego de que la Fiscalía de Flagancia Oriente, en conjunto con Carabineros, trabajara en las primeras diligencias del caso. Ojalá que el motociclista no le pase nada y pueda recuperarse. Porque si llega a morir, ahí ya tenemos cuasi delito de homicidio y la figura penal cambia, ¿no, señores abogados? Oye, me acordé de mi amigo Roberto. ¿Qué será de Roberto? Hace tiempo que no sé nada de ti, Roberto, que es abogado. Saludos para él. ¿Qué novedades me tiene, amigo Roberto? ¿Por qué le digo? Porque me escucha. Me acordé de usted. 11:28, saludos también para un gran abogado sancalino como es Gonzalo Leiva. Mire, me acordé de él también, Gonzalito Leiva, un gran abogado sancalino. Y cantante por lo demás. Sí, canta ahí con su hermana María de Los Ángeles. Lo vi en casi todos los días en el programa Mediodía con Chile, a Gonzalito con su hermana. Bueno, seguimos avanzando, nos vamos a la música, seguimos complaciendo solicitudes. Este es un tema de finales de la década de los 70. Debe ser de 1978, por ahí. Este es el cantautor chileno Fernando Ubiergo. Un velero en la botella. Ubiergo, el único cantante chileno en ganar 3 festivales. Ganó el Festival de Viña, el de Benidorm y el de La Oti. Un velero en la botella, Fernando Ubiergo.

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1: 11 de la mañana. 32 minutos.
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6: Ya estamos de vuelta junto a ustedes en la última media hora que nos va quedando de programa. Por fin, dice usted, me queda última media hora. Bueno, disfrutemos las canciones. Aquí está Albert Hammond. Nunca, nunca llueve el sur de California. Clásico de Albert Hammond que publicó en 1972.

Nunca llueve el sur de California, el título de Albert Hammond. Cuando ya faltan 21 minutos para las 12, 21 minutos faltan para el mediodía en Chile. Buscamos informaciones del ámbito a nivel nacional y encontramos una por acá sobre un mega operativo policial deja 656 detenidos y más de 12 kilos de droga incautada. Esto fue a nivel nacional. Con más de 5.000 funcionarios policiales desplegados en las calles a nivel nacional, Carabineros y la PDI llevaron a cabo un mega operativo que dejó 656 detenidos y 2.367 infracciones. Según cifras entregadas por Carabineros, entre las 20 horas y 0 horas del viernes, o sea, anoche, se llevaron a cabo 33.887 controles preventivos. De ellos, 19.519 fueron controles de identidad y 14.368 vehiculares. En consecuencia, se tomaron detenidas a 656 personas a nivel nacional y 162 en la región metropolitana y 494 en regiones. Estas fueron por delitos de mayor connotación social como robo, ley de drogas, ley de armas, recepción, violencia intrafamiliar y órdenes vigentes. Asimismo, se cursaron 2.367 infracciones a nivel nacional, se decomisaron 12 kilos de droga y 90 vehículos fueron sacados de circulación. En el mega operativo participaron más de 5.000 funcionarios, tanto de la PDI como de Carabineros. Es algo que se hace regularmente para dar más tranquilidad a la familia dentro de un plan integral de seguridad y ha dado buenos resultados con disminución de muchas cifras, siendo muy consistentes que nos queda un largo camino por delante. Esto lo dijo el ministro de Seguridad Pública, Martín Arrau. Estos despliegues son importantes porque la comunidad los valore y es nuestra esencia. Nuestra esencia es estar desplegados, nuestra esencia es estar en la calle, nuestra esencia es estar con la comunidad. Y como dije anteriormente, estos son los hitos, pero esto se está realizando en todo Chile y se realiza habitualmente, para que tenga un número más o menos aproximado, cada carabinero realiza más de 500 servicios extraordinarios durante su semana a nivel nacional, ya sea acopamiento, servicio de tránsito, fiscalizaciones conjuntas, etcétera, etcétera, etcétera. Señaló el general inspector Rodrigo Espinosa, director nacional de Orden y Seguridad de Carabineros. Eso fue lo que ocurrió anoche. Mega operativo policial dejó 656 detenidos y más de 12 kilos de drogas incautadas a nivel nacional. ¿Vamos para Conga? ¿Es fin de semana? ¿Quién se anota? ¿Usted? ¿Usted también? ¿Allá? Vamos, un lote más o menos. Eso. Vamos para la Conga. Aquí está Ricardo Montaner y su éxito que publicó allá por 1992, cuando todo el mundo iba a la conga. ¿Usted también se anota? Vamos nomás. Eso, vamos más, otro más. Mire cómo se suma gente. Vamos todos para la conga.

Vamos todos para la conga. Ahí estaba ese tema ahí con Ricardo Montaner. Seguimos avanzando ya en los minutos finales de la mañana, Ocarina. 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Hoy día hemos estado tocando temas dedicados a los gatitos, porque hoy día es el Día Internacional del Gato, pero también hemos estado colocando canciones italianas que fueron traducidas al español y que fueron muy exitosas. Por ejemplo, si yo le digo Non voglio mica la luna. Non voglio mica la luna. Que fue interpretada en 1984 por la artista Mariana Flor di Lasso, italiana. Ella fue la que lanzó este tema. Así es. Y que fue adaptada por Zucchero al español. Y que una tal Daniela Romo, ¿cierto?, la popularizó en 1984. La de la italiana es un año antes, del 83. Bueno, aquí está. Yo no te pido la luna. Daniela Romo. Cuando faltan 11 minutos para las 12. 11 minutos faltan para el mediodía en Chile. 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

0: Yo no te pido la luna. Ahí estaba el tema con Daniela Romo. Yo les decía, ¿cierto? Que un tema que en el 83 salió en italiano y después fue traducida y fue todo un éxito en español con Danielita Romo. ¡Nos vamos! Estamos a 7 minutos de las 12 y no queremos robarle ni un minuto al folclore. Así es, así que usted no comete el error de cambiarse de la sintonía. Por favor, no lo haga, porque ya viene mediodía con Chile. Por la tarde, el discorama popular a las 19 y a las 21, Oh Karina Baila. Abrazos, gran fin de semana para todos. Y nos vamos con un clásico del rock chileno, nacional chileno de Chile. De la primera producción, estos son
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0: Los Prisioneros.
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0: Gracias por la tremenda sintonía. Yo lo pasé muy bien, me divertí. Y espero que usted también hayamos podido acompañarles en esta mañana. Que tenga un lindo y hermoso y bendecido fin de semana. Nos reencontramos el lunes.

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1: Once de la mañana, 58 minutos.
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amigos, ¿cómo están? Bienvenidos, bienvenidos a su programa Regalón Mediodía con Chile. Mucho frío en su programa Regalón, pero no solo le colocamos el calorcito a la música folclórica, no se preocupe. Además, tenemos las microcápsulas ya preparadas para que compartamos durante hora y media nuestro espacio folclórico todos los días. Hoy día sí que se merece una chupilquita, día sábado, a lo mejor tiene que celebrar algún acontecimiento especial, ¿sí? Hoy día saludamos a Domingo, ¿tiene algún Domingo por ahí? Alguien que está de cumpleaños. Le autorizamos hoy día por el frío que hace para que usted pueda tomarse una chupilquita. ¿Le parece? Bien dulcecita y con harta harinita ahí de esa de que usted misma ahí muele en el molinillo o compra por ahí, ¿cierto? Con nuestros amigos del sector rural, sobre todo en la feria, donde usted puede ir a la feria, ¿cierto? A comprar todos los productos en frutas, verduras y también legumbres, harinitas, chuchoca y todas esas cosas ricas que también puede comprar en la feria. Domingo para usted. Le tocó buen día, día sábado, para que comience a disfrutar de este su onomástico. Nosotros le acompañamos durante hora y media en su programa Regalón Mediodía con Chile. Para que participe, pueda pedir canciones, pueda compartir también nuestra transmisión a través del Facebook Live de Radio Ocarina. Nos escucha a través de 104.3, www.ocarinafm.cl y recuerde que todos los días transmitimos nuestro programa para Chile y el mundo. Domingo, para usted que lo pase bonito en este día especial. Domingo Garrido Torres, de la comuna de Ñiquén, quien hace muchos años atrás

que también nos entregó canciones y nos enseñó muchas cosas que también obviamente las enseñamos a ustedes, nuestros auditores. Para él un saludo grande y cariñoso, que lo pase bonito en este día especial. Guasito Trigueño nos traía ahí en la portada musical esta huequita, Quinchas Corraleras, y que Domingo Garrido fue después concejal cuando él hacía campaña en los sectores rurales. Yo me quedaba a cargo de Realidad Campesina, pues leíamos tantas cartas en ese tiempo, era tan bonito todo, porque la gente pedía canciones de una semana para otra, claro, y tenía que esperar una semana para escuchar su canción, imagínense. Había un teléfono, recuerdo, y muy poca gente llamaba por teléfono porque muy pocas personas tenían teléfono en ese tiempo, hace muchísimos años atrás. Entonces ahora la modernidad, en el instante usted tiene su canción ya escuchándola en casita. Pero en ese tiempo había que esperar una semana para que la gente pudiera complacer. Y la gente pedía canciones de los artistas que teníamos ahí, de Juan Luis Fuentes, de la señora María Eugenia, canciones mías que pedía también, de Viviana Retamal, de Fátima Carreño y de tantas otras cantoras que nacieron ahí en Realidad Campesina. Cuando yo llegué, Marisoles estaba yendo, ¿cierto?, para Santiago, cuando yo llegué ahí a Realidad Campesina. Así que estuvimos poco tiempo juntas las dos ahí en ese programa, donde muchas nos dimos a conocer también, y obviamente que ya cultivábamos el folclore y que Domingo Garrido nos dio la oportunidad. A mí Domingo Garrido me escuchó la primera vez cantando en un festival en la escuela de El Sauce. Ahí yo canté una canción popular y ahí él se acercó a mí y me invitó a su programa Realidad Campesina. Así es, así nacen los artistas, así nace el folclore, ¿cierto?, desde hace muchos años atrás. Y hoy día tenemos la oportunidad, más de 24 años, de estar a través de Mediodía con Chile entregando todos nuestros conocimientos, todo lo que hemos aprendido durante todos estos años, y sobre todo todas nuestras cantoras y canciones que nos han entregado temas. Y vamos a escuchar a Vasbon Sancay, que ellos ya tienen que haber arribado a nuestra ciudad de San Carlos, ya venían viajando. Estuvieron varios días en Portugal mostrando diferentes cuadros folclóricos. Entre ellos también hay un correteado que me pertenece y que me lo pidieron, lo autorizaron. Yo le autoricé obviamente a cantar lo que es Celos, y ellos obviamente lo personifican junto ahí a su ballet en el cuadro folclórico campesino. Los vamos a recordar con esta canción que le grabamos en una de sus actuaciones en Portugal, La Carta, canción de Violeta Parra, en la voz de Vasbon Sancay.

comunicamos el sensible fallecimiento de quien fuera en vida, la señora Rosa Elvira Araya Ayala Yáñez. Rosa Elvira Ayala Yáñez, que está siendo velada en el Salón de Servicios Funerarios Ibáñez.

ubicado aquí en San Carlos, en Balmaceda 744. Su funeral se va a realizar hoy día, sábado 8 de agosto, después de un servicio religioso por el eterno descanso de su alma, a las 15 horas en la parroquia central, para posteriormente ser sepultado en el cementerio municipal de nuestra ciudad de San Carlos. A su vez, comunicamos el fallecimiento de don Pedro Pablo Ibáñez González, que está siendo velado en Independencia 1360 en San Carlos, y su funeral se va a realizar el día lunes 10 de agosto, luego de una misa a las 11 en la parroquia central, para ser sepultado en el cementerio municipal de nuestra ciudad de San Carlos. Quien exprese sus condolencias comprometerá la eterna gratitud de la familia. Recuerde que es un servicio de Ibáñez que tiene costo cero para las personas que pertenecen al IPS. Además, usted puede solicitar el salón velatorio y también la carroza tirada por caballos, tradición de nuestros abuelitos. Anote el teléfono 241-2928. 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El arroz, puede ser mangas de 10 kilos, ¿sí? También puede ser los porotos, lentejas, garbanzos, los tallarines también, alimento para perritos y gatitos. Hoy día es el Día Internacional del Gato, ¿sí? ¿Sabía usted? Vamos a hablar de ello en un ratito más, porque hoy día nuestros felinos, nuestras criaturas calientitas, peluditas, están de día. Bueno, en realidad hay como 3 o 4 fechas en el año que se celebra y recuerda a este felino que nos acompaña y que evita, ¿cierto?, que lleguen los ratones a nuestro hogar. El hecho de que usted tenga un gatito, ¿sí?, el hecho de que tenga un gatito solamente va a evitar de que lleguen ratones, pero son recochinos. Yo tengo una gatita hoy, a pesar que, bueno, yo la comprendo en este tiempo porque hace mucho frío y usted sabe que los gatitos son refriolentos y no quiere salir al patio y hace pipí justo a la entrada de la puerta de mi casa. Uy, tiene la pudrición ahí. Mire, le he echado cualquier cantidad de remedio, he buscado remedios en Facebook, le he echado cloro, le he echado desinfectante, le he puesto cascaritas de limón, cascaritas de naranja para que con el olor ella salga de ahí, pero igualito va, oiga. Así que esperemos que en el verano se comporte bien. Yo hablé con ella, sí, ayer, hablé bien, bien, no le pegué ni mucho menos, obviamente, hablé con ella con mucho cariño y le expliqué, le dije que no hiciera más pipí ahí porque la casa estaba convirtiéndose en una casa de mal olor. Y si llega gente, imagínese, la gente dice, ¡ay, qué cochina esta gente que vive aquí porque está pasado gato! Claro, y no es por culpa de uno, si uno se lo puede pasar ahí con el trapero agarrado, pero ellos hacen pipí a cada rato. Así que, bueno, hay que tener nomás, hay que soportar nomás porque vamos a evitar que tengamos ratones. En mi casa no hay ni uno ni en pintura, para que vea usted nomás. 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el cuento de la tía Rosalba, que hoy día es un cuento bien simpático que se llama Los Conejitos del Rey, para todos los niñitos que están en la sintonía cada día sábado esperando nuestro cuento.

0: Ya, vamos con el cuento de la tía Rosalba hoy día, que se llama Los conejitos del rey. Había un hermoso palacio y había un rey pequeñito, el cual un día cualquiera en la mañana despertó y todos sus conejitos habían desaparecido. Él tenía muchos animalitos, pero tenía unos conejitos muy apreciados y nadie, ni siquiera el búho que había estado despierto toda la noche, sabía de ellos. Eran conejitos blancos con orejas rosas. E imagínense cómo se sintió el pequeño rey, amiguitos, cuando descubrió que estaban todos perdidos. Encuentren mis conejos blancos y le daré lo que me pidan, aunque sea la corona de mi cabeza, decía a todos los que veían que podían encontrar los conejitos. Y por supuesto, todo el mundo se puso enseguida a buscar los conejos. Los príncipes, las princesas, los duques, las duquesas, los condes y las condesas y todas las demás bellas damas y caballeros de la corte del rey fueron en carruaje a la ciudad en busca de los conejos. Y todos volvieron muy contentos. No habían encontrado los conejos, pero habían comprado unos conejitos de caramelo en su confitería especial y estaban muy contentos con ellos mismos. Son tan dulces y deliciosos, mucho más dulces que los conejos reales, decían. Pero el rey no estaba de acuerdo, no quería dulces. Ellos querían sus conejitos, estimado amigo. Sí, solo se pueden comer, dijo él, estos dulces. Pero yo no quiero estos dulces, yo quiero a mis conejos. Los soldados del pequeño rey estaban muy seguros de que el rey del país vecino se había llevado los conejos. Así que se marcharon rápidamente por la colina y para traerlos de vuelta, tocando sus tambores, boom, boom, boom. Sus uniformes eran rojos como la cresta de un gallo y valientes como los leones, pero tuvieron que volver a casa sin los conejos blancos. El rey del país vecino ni siquiera los había visto, ni la punta de las orejas. Puede que lo sepamos, dijeron los cazadores. Estimado rey, los zorros pueden ser. Ellos han llevado los conejos a sus madrigueras e iremos a traerlos de vuelta o a punta de bala. Y se apresuraron rápidamente de ir al bosque con sus armas. Ellos también hicieron mucho ruido con sus tambores y sus armas, pero no sirvió de nada, amiguitos. Los conejos del rey no aparecían por ninguna parte. Si los conejos estuvieran en algún lado, deben ser aquí, dijeron, y le contestaron sobre ellos o le contaron a la policía del parque. Conejos blancos con ojos y orejas rosas no están permitidos en el parque, dijo él. Y así que los sirvientes tuvieron que volver a casa sin los conejos nuevamente porque yo no los había encontrado. El jardinero del rey fue a su jardín a toda prisa. No me queda ni una hoja, se dijo a sí mismo. Pero cuando llegó al jardín, todas las hojas estaban en su sitio. Las rosas rojas estaban abriendo sus capullos al sol y las rosas blancas se mecían con la brisa. Pero el jardinero no vio ni un rostro de los conejos blancos de ojos y orejas rosas. Peggy, la hija del jardinero, fue la primera consejera, sabía que los conejos no estaban allí. Pero debía comenzar su búsqueda por algún sitio. Nadie, ni siquiera el rey, quería los conejos blancos más que Peggy. Sabía sus nombres, su edad y lo que más les gustaba comer. Todas las mañanas, tan pronto como terminaba de desayunar, subía de la casa donde ella vivía con sus padres para llevarles lechuga y hojas de repollo. La entristecía mucho ver la conejera vacía y dos lágrimas en sus ojos comenzaban a caer. Antes de que tuviera tiempo de rodar por sus mejillas, Peggy vio algo que la sorprendió mucho. Era un agujero en la esquina de la cerca donde rodeaba a la conejera. En cuanto la vio, se secó los ojos y salió corriendo por la cerca hacia el camino que había detrás del corral. Los conejos no estaban allí, pero había un polvo blanco y espeso que cubría el camino. Había muchas pequeñas marcas que parecían huellas de patitas de conejo. «Oh, así que por aquí es donde se fueron», dijo Peggy, y siguió las huellas todo el rato sin poder ver nada. Poco después, llegó a un fresco sendero verde que salía a un lado de la carretera. «Ese era ideal para los conejos», pensó Peggy. «Conejito, conejos, conejos», comenzó a llamarlos por todas partes. Sin embargo, no se veía ni un conejo, ni una huella de conejo. Y Peggy se apresuró a marcharse cuando divisó junto al camino un manojo de trébol verde, hecho trizas y desgarrado como si alguien hubiese comido. Los dientes de los conejos han estado mordiscando estas hojas, dijo Peggy con alegría, y se apresuró a recorrer el sendero esperando ver a los conejos a cada paso. Pero no los encontró, amiguitos, aunque miró detrás de cada árbol y en todos los rincones, de una punta de otra del sendero. Nada, amiguitos, no aparecían los conejos. Al otro lado del camino había otras dos carreteras. Una conducía al otro lado de la colina del país vecino. Había muchas huellas en él, pero solo eran las que habían hecho los soldados cuando marcharon en busca de los conejos blancos. El otro camino pasaba junto al bosque por donde se habían precipitado los cazadores. La hierba crecía y las flores asomaban sobre él, pero no había ni una sola hoja mordisqueada que demostrase que los conejos hubiesen estado allí. «¿Por qué camino voy?», dijo Peggy cuando sopló una brisa. Había soplado sobre el jardín de alguien. Peggy se puso en cuanto pasó, se puso de pie y comenzó a oler coles. Gritó y se fue corriendo por el bosque, entre las flores, hasta que llegó al huerto de coles en una ancianita que tenía a la orilla del palacio. Y allí estaban sentados los conejitos, amiguitos, todos los conejitos del rey comiendo coles hasta hartarse. Peggy corrió tan contenta y tan rápido y los tomó a todos y los besó con un cariño tremendo. Y el rey del palacio se llenó de alegría cuando escucharon las noticias. «Te daré lo que me pidas, aunque sea la corona de mi cabeza. Te daré aunque sea la mitad de mi reino», le dijo el pequeño rey. Y todas las bellas damas y caballeros se agolparon a su alrededor para escuchar lo que Peggy iba a pedir. «¿Un carruaje y un caballo?», susurró uno. «¿Una bolsa de oro?», dijo otro. «¿Una casa y tierras?», gritó el tercero, pues todos querían ayudarla a elegir. Pero Peggy, amiguitos, ¿sabían ustedes lo que quería ella? ¿Sí? Ella quería, sin duda, nada de riquezas. «Si le place su majestad», dijo Peggy, dijo haciendo una reverencia al rey, «me gustaría tener un conejito blanco para mí, uno solo». Y el rey le concedió ese regalo y fueron felices para siempre. ¿Se dan cuenta, amiguitos? La moraleja de esta historia, de este cuento, es que Peggy, ¿cierto?, no era ambiciosa y solamente quería un solo conejito para quererlo, adorarlo y tenerlo como mascota durante toda su vida. Por eso no hay que ambiciar muchas cosas y obviamente complacerse con lo más sencillo. Y colorín colorado, este cuento se ha acabado y pasó por un zapato roto. Y la tía Rosalba el próximo sábado les contará otro. Y como hoy día es el Día Internacional del Gato, que en un ratito más vamos a hablar de ellos también, vamos a escuchar un tema de los Grillitos de Santiago, bien simpático, que se llama El Señor Don Gato.
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Recuerde que la Municipalidad de San Carlos le invita al 26 Campeonato Comunal de Cueca de Personas Mayores, evento a realizarse el día 14 de agosto en la nueva delegación presidencial ubicada en el Canelo 1037, población 11 de septiembre. Evento que comienza a las 15 horas y esto lo ameniza Destellos de Cachapoal, la agrupación de adulto mayor. Ya saben, próximo día viernes tiene un compromiso con los adultos mayores aquí en el Canelo 1037, población 11 de septiembre a las 15 horas, entrada liberada para que apoyemos ahí a nuestros adultos mejores, ¿ya? 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
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Vamos a una cuequita que trae el grupo Madrigal, Negro del Alma, para ustedes.

0: Bueno, como les contaba anteriormente, hoy día es el Día Internacional del Gato, sí, que es una ocasión especial para destacar la importancia de estos animalitos en nuestras vidas. No solo son compañeros fieles en nuestros hogares, sino que también tienen unos cuidados específicos y atención. Este día busca concientizar, obviamente, sobre la responsabilidad que implica tener un gato o fomentar su bienestar en todo el mundo. El Día Internacional del Gato se celebra cada 8 de agosto y la fecha fue establecida ya por el año 2002 por el Fondo Internacional para el Bienestar y otros grupos defensores de los derechos de los animales. El Día del Gato es la oportunidad ideal para concientizar a toda la gente para que los cuidemos muy bien, les demos ahí algunas cositas ricas hoy día, especialmente que ellos están de día. El objetivo de elegir esta fecha es recordar que aunque los gatos son adorables mascotas, también pueden ser una amenaza para la vida silvestre si no se les cuida de forma adecuada y por eso necesitan una especial atención. Fíjese que años atrás, no recuerdo el año, pero en un país decidieron matar a todos los gatos. Fíjese que al poquito tiempo se llenaron de ratones y murió mucha gente, puesto que los ratones traen infecciones, elanta, enfermedades y tuvieron que verse la obligación de ir a otro país a buscar gatitos y obviamente empezar a criarlos y realmente tomarlos en cuenta que realmente son importantes. El Día Internacional del Gato se celebra para destacar la importancia y el bienestar de los gatos, fomentar un apoyo, el respeto, el cuidado, si ellos están enfermos hay que llevarlos al veterinario, obviamente hay que tenerle su arenero, ¿cierto?, especial, sacarle todo lo que ellos hacen, ¿cierto? También es importante mantener una buena higiene, limpiar la cajita donde tiene la arena a diario, cepillar su pelaje con frecuencia y mantenerlo limpio, ordenado, ¿cierto?, como corresponde. Así que hoy día es el Día Internacional del Gatito. Si usted tiene algunos por ahí, regalonelos, ¿cierto? Porque hoy día, como les decía adelante, hay como 3 o 4 fechas que hablan del Día del Gatito. Y seguimos escuchando canciones porque tenemos visita. Nuestro amigo ahí, don Víctor Sepúlveda Aparicio, que viene a comentarnos un poquito más sobre los pormenores que tiene de su cumpleaños, que se va a celebrar nuevamente el día 15, pues, día feriado, imagínense, feriado el día del cumpleaños de don Víctor. ¿Cuándo es su cumpleaños, efectivamente?
1: El 19 de julio,
0: ya pasó, pero lo vamos a celebrar ahora, esperemos que pasemos agosto, así como
1: sí.
0: Estamos.
1: Sí.
0: Estamos bien resfriaditos, ¿ah?
1: Sí, pero estamos bien.
0: Estamos bien, exactamente. Vamos con una tonadita que traen los alfiles negros. Y esta tonada se titula A Manuel Rodríguez.

0: Seguimos en vivo en directo en su programa Regalón Mediodía con Chile. Estamos ahí con don Víctor Sepúlveda Aparicio, que viene obviamente a contarnos un poquito los pormenores de su evento que tiene este fin de semana, el próximo, el día 15, que es feriado, y que vamos a estar disfrutando de cuequitas ahí en el... Bueno, él nos va a contar mejor. Don Víctor, ¿cómo está? Buenos días. ¿Cómo está su resfriado?
1: Buenos días, Rosalvita. Sí, ya le estoy pegando varios gambazos al resfriado, así que ya está saliendo.
0: Eso, ya.
1: Y sí, estamos bastante bien, incluso ayer estuve cantando, pues yo pertenezco al coro de adultos mayores de la municipalidad.
0: ¿Ya? ¿Han tenido presentaciones?
1: Sí, muchas. ¿Ya? Estuvimos en San Ignacio, el año pasado estuvimos en... Ay, me

0: Me olvida las de como una coihueco.
1: Ya.
0: Una para ahí cantamos para más de 1,000 adultos mayores.
1: Sí, pues, qué bueno.
0: La municipalidad de Coihueco es una tremenda fiesta con sus adultos mayores. Y nos invitaron, nosotros fuimos la estrella.
1: Ya.
0: Y la gente se
1: ¿sabía usted que la octava región es la región con más adultos mayores?
0: El Coihueco.
1: ¿La octava región? La octava región.
0: Ah, ya, sí, sí, seguramente.
1: Por eso, en donde vaya la gente va a haber mucho adulto mayor.
0: Mucho adulto mayor con ganas de vivir.
1: De vivir, exactamente.
0: Y por eso que yo tengo ganas de vivir, por eso estamos programando para el próximo sábado.
1: ¿Y cómo está la organización?
0: Bastante bien, bastante bien. La lluvia sí, pero ese día...
1: ¿Salió esa lluvia o no?
0: Va a tener que... Sí, va a haber lluvia, pero... Bueno,
1: poca.
0: Van a tener que mojarse por dentro.
1: Claro, me imagino que van a haber cositas ricas para poder mojarse por dentro y por fuera.
0: Sí, por supuesto.
1: Se mojan por fuera.
0: Así que estamos bastante bien en la organización, el esqueleto está armado. Va a ser la inauguración a las 3:30. Y en este momento estamos saliendo Rosalvita por Facebook.
1: Ah, qué bueno.
0: Ahí dice ¿ya? que nos está saludando, está viendo Luis
1: Samuel, Samuel Sepúlveda.
0: Luis Samuel, sí, Samuelito.
1: Bueno, excelente. Está saliendo, usted está transmitiendo a través de su Facebook.
0: Sí.
1: Y nosotros estamos transmitiendo a través de nuestro Facebook también de Radio Ocarina. Exactamente.
0: Claro.
1: Aquí tenemos a Lidia Hernández, dice, feliz sábado, cita Rosalba. Igual para ustedes, Lidia, que tenga un bonito fin de semana. Ya, pues, ¿qué grupos tenemos? ¿Nombremos algunos?
0: Sí, tenemos un solista que de primera, José Patricio Aguayo.
1: Ya.
0: Él nos va a acompañar de nuevo este año y ahora está resucitando el conjunto Los de la Villa. Uh-huh. Y van a tener su presentación de esta reunificación, ¿no es cierto?, el próximo sábado. Los de la Villa, ya también Los del Valle, también están muy contentos ellos, van a estar... cantando para todos nosotros. También Rosalvita Navarrete.
1: Las Alondras.
0: Las Alondras.
1: Exactamente.
0: Sí, sí, ahí van a... Espero que José Patricio Aguayo está aprendiendo a tocar arpa.
1: Ya.
0: Entonces le dije yo que trajera el arpa y ahí debutaba como arpista, pues otra persona le acompaña en guitarra. Así que saludos, José Patricio. Grande, grande, grande, Josecito. Bafón San Cay.
1: Ya, ellos ya llegaron, arribaron ya a San Carlos.
0: Ya arribaron a Chilito.
1: Sí.
0: Claro, y ellos nos van a acompañar. Y este año los nuevos que vienen, Antupuyén de Cachapoal, que es un dúo fantástico.
1: Ya.
0: Aparte ellos, él también baila, don Cristian Castro, que es integrante de este dúo, junto a Estelita. Ellos bailan cueca y han sido...
1: ¿Pero iban a estar cantando o bailando?
0: Las dos cosas.
1: Las dos cosas, ¿ya?
0: Porque a mí me... Yo voy a bailar las tres primeras cuecas con mi señora.
1: ¿A qué hora?
0: A las 20 para las 12, entre 20 a las...
1: ¿A qué hora comienza el evento?
0: Sí, entre 20 para las 12 a las 12.
1: Ya.
0: Porque siempre hay un pequeño margen que un instrumento...
1: Darle tiempo a la gente que llegue también.
0: Claro. Y controlando los equipos, que un micrófono no funciona... Entonces, para evitar todo eso, que esté listo. Y ahí yo voy a bailar las tres primeras con mi señora.
1: Ya.
0: Y luego ya vienen bailarines que son ganadores comunales, provinciales, regionales, nacionales, que van a bailar por mí en un lugar especial que va a tener unos separadores.
1: Ah, ya.
0: Entonces, para todos los costados va a haber pista para que baile mucha gente, por eso que... Necesitamos que se llene el gimnasio de bailarines.
1: ¿Pero va a haber mesitas, algo ahí cómodo para que la gente se siente, comerse algo, tomar algo?
0: Sí, no muchas mesas porque está la gradería.
1: ¿Ya?
0: Donde la gente se siente y también ahí pide algo de comer. Va a ser principalmente lo básico que se va a vender nomás. Porque en estos eventos son poca la gente que trabaja. En todos los lados lo mismo.
1: Claro. Que muchos sacrificios, eso, paipilla, empanada y todo eso.
0: Por lo mismo no han habido peña, nadie organiza nada. Ahí.
1: Exacto, la gente ya como que se cabrió un poco, como que no quiere sacrificarse mucho, quiere algo más rápido nomás, como los bingos.
0: Rifa.
1: Que son rifa y todo eso más rápido. No quieren como que sacrificarse mucho.
0: Pero acá hay sacrificio porque mucha gente que viene de afuera, van a venir de la Academia Hernán Troncoso, de San Fabián.
1: Ya.
0: Van a traer un número bonito, un unas chinas que bailan con un guaso, dos chinas, bailan una cueca y se la van a bailar a la bandera.
1: Ah, qué bonito.
0: En la inauguración. Uh-huh. Así que va a ser un número bastante bonito. Esperar que todo ande bien, porque con los tiempos que vivimos, uno anuncia algo y después...
1: Uno propone y Dios dispone.
0: Dispone, sí. El uh-huh. camino a San Fabián está bastante malito.
1: Peligroso.
0: Peligrosísimo. Ahí entrando a la Virgen, al lado del Estero Grande. Uh-huh. Hay muchos hoyos, y yo creo que hay muchos hoyos que fueron causados por las piedras que cayeron del cerro. Y así que está la vía y un poquito... Una vía... Una parte funciona, una vía.
1: ¿Hay algunos eventos entonces?
0: Sí, pues, sí. Está complicado hoy día, las lluvias han destrozado caminos, aunque sean asfaltados y mucho hoyo.
1: Sí, de todas maneras.
0: Entonces la prudencia para manejar es básico hoy día para no tener problemas. ¿Qué más te informo, Rosalvita?
1: Pregunta. Vamos a la canción primero, ¿le parece? Y para que se ordene, supuesto. Y vamos a seguir sí. matizando ahí con la información que tiene Don Víctor, nuestros auspiciadores, y por supuesto, canciones de su programa Regalón en este día sábado. Un ratito más, vamos a cocinar también, a ver si alcanzamos a cocinar unas alitas de pollo, ¿sí? Al horno, ¿le parece? Para que las compre ricas. Ahí usted hoy día, cada día sábado cocinamos algo. Y también, obviamente, le contamos el cuento a los más chiquititos. Ya le contamos el cuento y ahora vamos a cocinar en un ratito más unas alitas de pollo, ¿le parece? Mientras vamos con este rin que trae el grupo Magisterio de Chonchi y se llama El Rabel.

0: 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Saludamos también a Elena Ocaña, dice que tenga un bello día, señorita Rosalba. Un abrazo grande para usted. Podría colocar el tema Corazón de Escarcha. Chicos, busquemos Corazón de Escarcha, que nos pidió ahí nuestra amiga Elena Ocaña. Y también está pedido el choclo de Gustavo de El Clavel. Mientras conversamos con don Víctor Sepúlveda, que está organizando con mucho tiempo, lleva harto tiempo organizando su actividad para el próximo 15.
1: Sí, yo empecé, la de este año la empecé el año pasado.
0: ¿Ya?
1: Primero tomando contacto con los ganadores de el Nacional de Adulto Mayor que se hace en Tomé.
0: ¿Ya?
1: Que el año pasado lo ganó una pareja que representa la comuna de Peumo, la señora Giovanni Gamboa Zúñiga y don Enrique Díaz Ramírez,
0: ¿ya?
1: Que bailan precioso, es salvaje, pues son adultos mayores y él baila con espuelas número 5.
0: Ah, mira, las más grandes que hay.
1: Yo los conecté con la presidenta de la agrupación, Hernán Troncoso, Club de Cueca, que hay en San Fabián, para que los trajeran para el aniversario de San Fabián, que se bailan ahí 150 cuecas, se bailaron el año pasado. Y ellos vinieron. Fantástico, fantástico. Y desfilaron también el día a la Santa Misa, y después del desfile también estuvieron ellos. Quedaron muy contentos y yo les dije a ustedes que quieren ir a San Carlos a acompañarme en este evento antes que entreguen la corona. Así que ya están confirmados.
0: Ellos llegan
1: el viernes para compartir el viernes con algunos amigos, etcétera. Y ya el sábado participar, ellos son salvajes. Rosalvita, él baila, o la señora bailan 50, 80, 100 cuecas en el día.
0: Ah, ¿sí?
1: Claro,
0: o sea, todos los días se dedican a eso.
1: Sí, o sea, aparte del trabajo les queda tiempo y su pasar, su tiempo libre es bailar.
0: ¿Y ellos son matrimonio?
1: Son matrimonio.
0: Ah, ya.
1: Y entonces ellos tienen una agrupación que en Santiago se reúnen, se potencian en Rancagua y suben a un bus. La última vez, en el último... que tú estuviste con tu grupo, Rosalvita, ahí en Chillán, las 446 cuecas.
0: Sí, sí.
1: Sí, ellos llenaron un bus con 48 personas desde Santiago, en Rancagua, llenaron y se vinieron a Chillán a bailar. Llegaron a las 10 de la mañana, el segundo día.
0: ¿Ya?
1: Y ahí le dieron hasta que terminó. Después se van a... vuelven a Santiago. Entonces,
0: bueno,
1: este fin de semana... me parece que ellos vienen a Coihueco. Coihueco celebra este fin de semana, me parece que son como 180 cuecas.
0: ¿Su aniversario también?
1: El aniversario de Coihueco, claro. Pues yo tenía invitado al campeón provincial, de Cueca Adultos Mayores, don Juan Sanzana, que normalmente es auditor de Radio Ocarina, de tu programa. Pues yo conversé con él la otra vez, me dijo, no, si yo escucho todos los días a la señora, la señorita Rosalba, me dijo, y me encanta su programa, y ahí lo escucho a ustedes de vez en cuando. Entonces ya hicimos contacto y él
0: viene también.
1: No, yo creo que no viene porque él va a estar en las cuecas de su comuna.
0: Claro, obviamente, sí. Pero una de esas puede pegarse una arrancadita si lo suyo comienza a las 12 y termina en la noche, pues 7, 8 de la tarde.
1: Sí, yo espero que los de Santiago bailen en la mañana hasta tipo 2 de la tarde y se vengan para San Carlos la inauguración a las 3 y media. Ya tenemos bastante armado el esqueleto. Va a ir el sacerdote Joselito del convento a hacer unas oraciones con todos nosotros, todos los cuequeros que vayamos ahí, para después cortar la cinta y bailar a la bandera, que cueca y bandera, hay una unión ahí.
0: Exacto.
1: Muy
0: se une,
1: buena.
0: Se une.
1: Claro.
0: Bueno, y este fin de semana, a propósito que estamos hablando de cueca, se realiza la fase comunal del 26 Campeonato Comunal de Cueca de Personas Mayores, que se va a realizar el próximo día 14 de agosto en la nueva delegación presidencial ubicada en el Canelo 1037, población 11 de septiembre, un evento que es gratuito y que comienza a las 15 horas. Ameniza Destellos de Cachapual. ¿Los conoce usted, Destellos?
1: Destellos no.
0: Sí, ellos estuvieron el año pasado para el 18 aquí en la radio.
1: Claro.
0: Así que ya van a estar amenizando las cuequitas el próximo día 14. Así que si usted no va a bailar, puede ir a darse una vueltecita y a ver.
1: Sí, a dar una vueltecita y para esperar a don Enrique, que llega ese mismo día en la tarde. Rosalvita, antes de continuar, quisiera permitirme unos minutitos para enviarle mis condolencias a mi compañera de séptimo o cuarto medio.
0: ¿Ya?
1: Que siempre nos vemos, conversamos, Natividad Muñoz, trabajó muchos años en el hospital. Y ella hoy día está velando a su mamita y a las 13 en la Santa Misa en la Parroquia Central. Así que disfrutó su mamita, 97 años.
0: ¿No será la señora Rosa Elvira Ayala?
1: Me parece que ella.
0: Sí, porque estoy pasando el aviso yo de Ibáñez.
1: Ah, sí, sí.
0: Rosa Elvira Ayala Yáñez, ¿90 y cuánto tenía?
1: 97, cumplido.
0: Qué maravilla.
1: Sí.
0: Nuestras condolencias también a la familia.
1: Sí.
0: Sí, pues ella se sepulta hoy día a partir, bueno, la misa ya a las 15 horas en la parroquia y luego directo al cementerio municipal de San Carlos.
1: Claro.
0: A las 3 de la tarde.
1: Sí, nosotros constituimos una generación que egresó del... Ahí está don Juan Sanzana, mira.
0: ¿Ya?
1: Está por el Facebook comunicándose con nosotros.
0: Está llamándolo, sí.
1: ¿Lo podemos escuchar?
0: Es que no podemos sacar la llamada al aire porque no sé si se va a escuchar bien.
2: Se va a cortar.
0: Sí.
1: Así que,
0: pero salúdelo a través de la radio.
1: Sí, Juanito, mucho cariño. Y tal vez más rato yo lo llamo para ver cómo va la fiesta de Coihueco, porque los cuequeros somos unidos y somos muy amigos, y eso es lo maravilloso. Y aparte que yo alabo a la cueca, nadie comenta esto, pero yo lo siento. La cueca es un baile donde la persona debe estar 100% concentrado. Entonces, ¿qué está trabajando? El cerebro. El oído, porque tiene que escuchar el pulso.
0: La cueca tiene que escucharla para poder
1: correcto.
0: Bailar bien.
1: Trabaja el cuello porque tiene que mirar la bailarina y en las vueltas no puede perder de vista. Y si pierde de vista tiene que girar rápidamente para el otro lado.
0: Recuerde que la cueca es un cortejo.
1: Claro. Y el brazo derecho lleva el pañuelo, que el pañuelo es la extensión del brazo. Y con ese pañuelo yo puedo adornar mi bailarina, hasta azotar el piso y hacer muchas figuras muy bonitas.
0: Claro.
1: La mano izquierda yo la puedo levantar mi manto con mucha delicadeza, porque el manto es mi belleza. Entonces, y después también baila la cintura, los hombros.
0: Todo el cuerpo tiene movimiento con la cueca.
1: Todo el cuerpo, hasta el dedo gordo del pie. Así que está muy... es un baile espectacular. Entonces,
0: nuestra danza nacional. Ya, sacamos hoy a don Juan. Aló, buenos días, buenas tardes.
3: Buenas tardes.
0: ¿Con quién hablamos?
3: Rosalba. Don Juan Sanzana, acá de Coihueco.
0: Don Juan, ¿cómo le va?
3: Bastante bien, gracias a Dios. Escuchándola a usted como todos los días.
0: Qué bueno, muchas gracias. Pues bueno, ¿y viene el compromiso que tiene con don Víctor o no?
3: Pero claro que sí, yo voy a estar con él. Lo que pasa es que estoy escuchando y me decía que, o sea, él decía que a lo mejor yo no iba a ir por las cuecas de Coihueco, que son 139.
1: Ah, mire.
0: 139 años cumple Coihueco.
3: Sí, entonces dígale a él, por favor, que nosotros vamos a estar con él.
0: ¿Él está escuchando?
1: Muchas gracias, Juanito.
3: Ya, así que me dice la hora que estamos por ahí.
1: Nosotros partimos a las 12.
3: ¿Ya?
1: La inauguración es a las 3:30 y ahí vamos a ver de dónde viene, qué autor.

0: atajar ahí a la
1: bailarina.
0: Claro,
1: sí, es muy bonito y un gimnasio muy amplio, el del Colegio Sagrado Corazón, que la madre Susana Cueva tuvo mucha gentileza en facilitarlo.
0: ¿Usted con cuánta gente viene, don Juan?
2: Nosotros vamos con mi señora solamente.
0: Los dos, ya.
1: Claro, ¿sí? Ellos participaron el año pasado y ganaron a nivel provincial.
0: Mire qué bien, lo felicito por bailar nuestra danza nacional y por ser el ganador también, por don Juan.
2: Muchas gracias, señora Rosalba, que esté bien.
0: Y muchas gracias por llamarnos y también por participar en el cumpleaños ahí, don Víctor. Aquí lo vamos a esperar.
2: Sí, no, es que uno, siendo cuequero, el pequeño es muy especial.
0: La cueca une, pues.
1: Sí, uno hace muchos amigos y como somos más o menos en esta edad de adultos mayores, ya uno no tiene otro objetivo sino que disfrutar la cueca.
0: Exactamente, claro. Bailarla como uno la siente.
1: Claro. Así es. Eso nos quita también que nosotros tengamos mucha amistad con cuequeros más jóvenes. Van a ver una pareja campeona nacional de mini infantil.
2: Así que
1: bueno, también va a estar ese día.
0: Ya, bueno, Juan, muchas gracias por el llamado y lo esperamos el próximo sábado, entonces, aquí en el Gimnasio Sagrado Corazón de Jesús, que está ubicado, ¿dónde?
1: En Riquelme 8,
0: don Juan, para que
1: al
0: lo esperemos ahí.
1: Al frente de la Alameda, entrando por el sur.
0: Frente por la Alameda, ahí, entrando por el sur, por Baena. Ahí
1: la avenida Baena.
0: Exactamente. O llama a don Víctor y ahí don Víctor le lleva al gimnasio.
1: Muchos cariños, don Juanito, y saludos para Coihueco.
0: 139 gracias. Años.
1: Sí.
2: Un abrazo fraterno para ustedes, los dos.
1: Vale, muchas gracias.
0: Igual para
1: gracias.
0: Usted también, don Juan.
2: Adiós.
0: Adiós. Bueno, seguimos con canciones. La Piedra Feliz se llama esta tonada y luego regresamos con más conversación ahí con don Víctor Sepúlveda Aparicio, que está organizando su evento para el próximo día 15. Mira, yo creo que lo del cumpleaños es como un pretexto para poder disfrutar de este evento.
1: Exactamente, don Víctor, sí,
0: para poder hacer algo con respecto a nuestra danza nacional.
1: Yo sueño y este sueño ojalá me acompañen. En 3 años más a ver si hacemos un evento, pero grandísimo para recordar, felicitar en la memoria, ¿no es cierto?, de nuestra cantautora de cueca más famosa de Chile, no sé si Margot Loyola la supera, Hilda Parra Sandoval, que nació en San Carlos.
0: Que nació aquí en la casa de...
1: Y que Violeta Parra reconoció que es ella, en ese tiempo, era la mejor cantora de cueca de Chile.
0: Claro, mejor que Violeta, porque Violeta cantaba canciones populares en otros tiempos, los primeros tiempos, y gracias a su hermano Nicanor, que la instó a recuperar las cantoras y la música folclórica.
1: Ella Violeta fue comenzó. La creadora de la cueca larga, que es preciosa.
0: Sí, ¿y por qué se dice cueca larga?
1: Porque tiene una estrofa más para zapatear.
0: Ya, es bastante más larga porque era para incentivar a la gente que no quería bailar.
1: Claro.
0: Entonces la cueca van mencionando a las personas que están sentadas, porque usted sabe que cuando en una fiesta cualquiera la gente toca cueca, son muy pocos los que salen a bailar.
1: Sí.
0: Y siempre ha sido lo mismo.
1: Sí.
0: Entonces en ese tiempo la cantora utilizaba esa cueca y iba mencionando a las personas para que... Y a usted, si lo mencionaban, para no quedar en vergüenza, tenía que salir a bailar.
1: Claro.
0: Y esa decía, por eso se llama la cueca larga o la cueca del balance, que también le llaman.
1: La cueca del balance, claro.
0: Ya, vamos con más canciones y seguimos con la entrevista de don Víctor Sepúlveda cuando son las 13:14. Vamos a escuchar La Piedra Feliz, una hermosa tonada para ustedes.

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0: 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Seguimos hablando, don Víctor. Tenemos varias personas conectadas ahí que le han escrito, pero como el teléfono está lejos, no podemos ver los saluditos.
2: Sí, los ojos nos dice algo. Isidro Eliezer.
0: Merino Canda, dice que lo está viendo.
2: Olga Margarita Palma, sí.
0: Mauricio Sepúlveda también está viéndolo. Y así mucha gente que ya se nos fueron los saluditos, porque a medida que la gente se va conectando, van subiendo.
2: Claro.
0: Van subiendo y se van perdiendo.
2: Yo quisiera ya hacer público mi gratitud hacia quienes han colaborado ya o están colaborando con esta, porque esto sale a pura ñeque.
0: Así es.
2: Puro ñeque, sí, pues
0: eso es lo malo, que no hay ayuda. ¿La municipalidad le está ayudando?
2: Presenté una solicitud por 20 medallas grandes y 40 medallas chicas.
0: Ya, ¿y?
2: Porque vienen muchos bailarines de afuera y a mí me gusta agradecerlo a través de ese reconocimiento.
0: Y para que tengan un recuerdito también.
2: Un recuerdo, claro. Y por ejemplo, ya tengo personas que me han colaborado. Por ejemplo, Beatriz Mercado.
0: Ya.
2: Uh-huh. Ha colaborado ahí principalmente en Ascolor.
0: Ya, sí.
2: Porque aparte yo estoy sacando unos llaveros recordatorios.
0: Ah, ya.
2: La profesora Rosita Villa, que la llevaba a colaborar.
0: Ah, Rosita Villa, ya sí, sí se lo ubico.
2: Muy colaboradora, Rosita.
0: Y muy buena para pasear, la Rosita, viajan siempre ahí con mi hermana.
2: Está llena de vida y sí, eso me encanta, me encanta, y un espejo para mirar. También el este puesto de venta de alimentos para mascotas.
0: Ya.
2: Green Pet, que está en Brasil casi al llegar a Balmaceda. Por la vereda del lado de la cordillera.
0: Ya.
2: Lorena Polanco, el año pasado me colaboró y este año también. Claro. Daniel García también me está colaborando, aparte de colaborar económicamente, me está colaborando en la organización.
0: Ah, qué bueno.
2: Claro, ¿ya? Porque la parte, por ejemplo, de hacer tarjetas de invitaciones, mis dedos, después de este ACV, me quedaron torpe.
0: No muy ágiles.
2: No, claro, por ejemplo, en el celular, si escribo algo, normalmente agarro la tecla del lado o se me apelotonan las palabras y no, imposible. Claro. Así que ahí Daniel ha estado haciendo las invitaciones. Tenemos invitación para el señor gobernador, para algunos diputados, para el señor alcalde de San Carlos, el alcalde Cuequero de Chile.
0: ¿Quién?
2: ¿De dónde será? ¿Quién será? El alcalde Cuequero de Chile. Y un súper movido. Yo me saco un sombrero con él. ¿Ya? El alcalde de San Fabián.
0: Ah, ya, don Cristian.
2: Sí, don Christopher.
0: Christopher.
2: Sí, Christopher Valdés González.
0: ¿Ya? ¿Él también va a estar?
2: Ojalá, pero con tanta lluvia y cuestiones para allá hay mucha.
0: Sí, pues hay harta necesidad ahí en su comuna.
2: Su señora baila precioso.
0: Sí.
2: Yo le vi el otro día una corralera con espuela.
0: A miércoles, ya. Se las trae el alcalde de San Fabián, entonces. Pero la municipalidad de San Carlos, ¿le va a ayudar con sus medallitas o no?
2: Yo estoy esperando que sea positivo las 40 medallas pequeñas. Porque va mucho niño a bailar y también hay que estimularlo. Ahora va a ir una parejita a Iquique.
0: ¿Ya?
2: Que van a competir ahora en septiembre y son ganadores regionales de Ñuble. Amandita y este niño Cortés, que es de Pueblo Seco.
0: ¿Ya?
2: También tengo acá Mateo Aguayo, el director de del colegio que todos conocemos como la D99, también me ha colaborado. Así que muchas gracias y estoy esperando otras reparticiones que fui hace como 2 meses a pedir. No es ayuda que se vayan a desangrar, Rosalvita.
0: Lo que pueda nada más.
2: Si lo estoy pidiendo $500,000. El asunto de las medallas se soluciona con $200,000.
0: ¿Ya?
2: Me las dan grabadas en armero. Yo soy bien conocido de armero, me hace precios.
0: ¿Ve? Si hay alguien ahí que quiera colaborar, $200,000 tienen que tener, pero pueden ser varias personas, ¿no?
2: Pero
0: no,
2: claro, por supuesto.
0: Así es.
2: Y viene mucha gente de afuera, viene una bailarina especialmente a bailarle a la bandera.
0: ¿Ve?
2: La señora Guadalupe, que viene de Bulnes.
0: Imagínense, viene gente de otras sí, comunas a participar.
2: Por ejemplo, de Santiago, esto que no escuche nadie, que no salga de aquí.
0: No, si de aquí no va a salir.
2: Por ejemplo, el de Santiago, el campeón nacional. Él no quiere recibir plata,
0: ¿ya?
2: Pero yo lo quiero tener algunos años más para adelante y entonces no puedo decirle, venga y por las deli, pues, no, tengo que yo responder por lo menos con 2 pasajes a Santiago.
0: Ah, ¿quiere trasladarlo usted?
2: Sí, pues ya. Sí.
0: ¿Y cuánto sale ese traslado?
2: Aproximadamente unos $35,000 porque hay un bus que sale de San Fabián a las 8 de la mañana de Sanfa. Por aquí está pasando un 9:15 y se va a Santiago. Está a la hora, pero espectacular.
0: O sea, con $35,000 tendría. Si hay alguien por ahí en la sintonía que quiere colaborar también con los pasajes, también lo puede hacer.
2: Sí.
0: ¿Cierto?
2: Sí.
0: No hay problema.
2: Así que eso por Salvita y este evento. Espero que Dios me acompañe.
0: ¿El horario de las agrupaciones usted ya lo tiene listo? ¿A qué hora va a cantar, por ejemplo, los del Valle? ¿A qué hora va a cantar los de la Villa, José Patricio, las Alondras? ¿Usted tiene más o menos?
2: No los tengo. Lo único que sé es que Antopuyén va a estar cuando sea la inauguración.
0: ¿Ya?
2: Porque ellos tienen mucho de actuar en misas folclóricas. Y cuando comulga la gente también, ¿no es cierto?, pone una musiquita de atrás, un poquito recogedora, que sea algo muy bonito y que la gente quede tomando ese sabor que tiene este evento, que yo creo que en ningún lado he visto un curita bendiciendo manto. No sé si en Chile habrá otro evento, pero el año pasado el curita anduvo tirando agüita bendita a los bailarines, la gente de San Fabián, que estaba toda con atuendos de huaso y china, muy bonito, y había uno con espuela bajo.
0: ¡Qué maravilla! Bueno, invitamos a toda la gente, y lo más importante de este evento, don Víctor, es recalcarle a la gente que es totalmente gratis.
2: Gratis, sí.
0: Así es.
2: Sí,
0: para gratis. Que la gente vaya, disfrute de las 12 del día más o menos hasta las... ¿A qué hora?
2: 7,
0: 8 de la noche.
2: Y media, sí. Hasta ahí se llegarían las 70 cuecas.
0: 70 cuecas. O sea, se van a tener que bailar bien pausada porque son varias horas. Son varias horas las que la gente va a poder disfrutar, y ahí van a ir matizando, van a ir llegando, van a ir yéndose algunos, van a comer algo rico, ¿cierto? Y van a disfrutar del cumpleaños número ¿cuánto?
2: 70.
0: 70. El año pasado fueron 69.
2: En la Biblia, dice la Biblia, que el que llega a 70 es fuerte.
0: ¿Ah, sí?
2: Claro. El que llega a los 80 es robusto.
0: Oh, imagínese, chinito, y de 90.
2: Chinito, no sé el robusto.
0: No sé el robusto, chinito. Hoy me quedaron varias canciones que programar, pero nos vamos a despedir. Nos vamos a despedir, como siempre, con una huequita. Mañana invitarle al programa de las 11:30. Un programa que vamos a hablar del norte de nuestro país para que usted nos sintonice un poquito más temprano. Agradecemos la sintonía y. Estas canciones que fueron pedidas las vamos a complacer el lunes en la primera media hora. Me comprometo a complacer estas solicitudes que quedaron pendientes ahí de Karina y también de Sebastián. Nos vamos con esta huequita que ya comienza a sonar, que se titula, ¿cómo se llama? Malaya, Las Torcasas. Que tengan una excelente tarde, nos encontramos en vivo, si Dios quiere, el lunes. Que le vaya muy bien. ¿Ves? Muchas personas estuvieron conectadas también a través del Facebook de Don Víctor y a través de nuestro Facebook, como siempre. Que tengan una excelente tarde, bonito fin de semana, y cuídense, estamos en agosto. Tómese una chupilquita para el frío.

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1: 13 horas, 32 minutos.
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0: 13 horas, 57 minutos.
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0: 14:34.
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0: 14 horas, 57 minutos.
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0: 15 horas, 26 minutos.
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0: 15:56.
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querida. 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

0: 16 horas, 26 minutos.
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0: 16:59.
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0: 17 horas, 26 minutos.
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0: 17:57.
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0: 18 horas, 25 minutos.
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0: 19 horas, 2 minutos.
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0: un breve alto en la música del discograma popular. Ya volvemos con más canciones y saludos. 19 horas, 25 minutos.
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0: un breve alto en la música del discograma popular. Ya volvemos con más canciones y saludos. 19 horas, 56 minutos.
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